0: Instagram, Museo Higiniano. Por lo tanto, ahí van a poder reconocer esta nutrida y enorme cartelera para conocer y apreciar y disfrutar esta
1: Sí,
0: gran fiesta del próximo lunes.
1: me parece muy bien, me parece muy lindo. Alejandro, mira, quiero agradecerte enormemente que hayas venido. Seguiría conversando contigo de muchos temas que creo interpretar a los auditores que quieren saber más y que poco sabemos del Museo Higiniano y de Bellas Artes. Mucha gente, yo creo que después de esta conversación va a querer ir a conocer esta sala, estos lugares que tú mencionabas como tus preferidos, tus favoritos. Quiero que te lleves un saludo muy especial a Gisela, a Gonzalo y a toda tu gente, y les deseo mucho éxito hoy y siempre, y que este sábado y domingo, digamos, pasen el récord del año pasado. Este programa tiene un arroyo imaginario, un arroyo imaginario que lleva agua prístina, clarita, fresca, y está rodeado de césped y flores, y tiene una característica muy especial. Permite a los invitados pedirle a este arroyo que se lleve algo o que traiga algo, o ambas cosas. Está a tu disposición, Alejandro, antes de irnos.
0: Me gustaría que este arroyo nos trajera más luz, más paz, más colaboración, más fraternidad, más sentido de pertenencia, más quietud, más tranquilidad y más alegría. Eso le pediría a ese arroyo.
1: Qué maravilla, ojalá. Es mágico y probablemente te va a escuchar y va a lograrlo. Alejandro, muchas gracias por venir a la hora 19, tu casa, cuando quieras, cuando tengas algo que creas que es importante darlo a conocer, cuenta con nosotros. Así es que muchas gracias
0: No,
1: por
0: muchas
1: estar con
0: gracias a
1: nosotros.
0: ustedes.
1: 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Si Dios quiere, mañana nos encontramos de nuevo para seguir conversando, para seguir escuchando música y comentando lo que pasa en Chile y el mundo. Buenas tardes.
0: Oye, César.
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3: 8:07.
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1: 8:29 p.m.
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1: 8:59 p.m.
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4: ¿Qué tal, amigas y amigos auditores? Les saluda el periodista Alejandro Aguilera García. Vamos a resumir el acontecer noticioso de este día para que ustedes estén bien informados de lo que ha acontecido en Talca y en las 30 comunas que conforman nuestra región del Maule. Desde este instante estamos en línea. Bienvenidos.
5: Con el propósito de abordar las distintas contingencias que afectan al sector agrícola, el ministro de Agricultura, Jaime Campos, sostuvo una reunión con el presidente de Banco Estado, Mario Farrén, ocasión en que anunciaron una línea de financiamiento especial que busca entregar liquidez y apoyo financiero al sector agrícola mediante créditos de capital de trabajo con condiciones preferenciales y respaldo estatal FOGAPE. El instrumento financiero consiste en un crédito para clientes y no clientes con plazo de hasta 18 meses con la posibilidad de cuotas no mensuales adaptadas al ciclo agrícola y al flujo del negocio. Recientemente, el Servicio de Salud del Maule realizó una capacitación regional en urgencias psiquiátricas dirigida a más de 80 funcionarios de hospitales, atención primaria de salud, SAPO y distintos dispositivos de urgencia de la región, ya que están asociadas a salud mental y conductas suicidas y continúan representando uno de los principales desafíos para la red asistencial. La jornada reunió a equipos provenientes de distintos puntos de la región del Maule con el objetivo de fortalecer herramientas clínicas y estrategias de manejo frente a situaciones complejas como crisis psiquiátrica, conductas suicidas y episodios de agitación psicomotora, tanto en adultos como en niños y adolescentes. La Administración Nacional Oceánica y Atmosférica de Estados Unidos, NOAA, elevó recientemente la probabilidad de desarrollo del fenómeno climático El Niño, alcanzando un 82% entre mayo y julio del presente año. Además, las proyecciones indican una alta posibilidad de continuidad de hasta comienzos del año 2027. Los antecedentes disponibles indican que este evento podría adelantarse respecto de lo esperado y presentar características particularmente intensas, aumentando la probabilidad de efectos significativos sobre distintas regiones.
4: Muy bien, amigas y amigos auditores, estamos revisando el acontecer noticioso de este día para que todos ustedes queden muy bien informados de lo que ha pasado en Talca y en la región del Maule. Hacemos una breve pausa comercial y ya retornamos con más informaciones.
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4: Muy bien, ya estamos de regreso con las noticias de Talca y la región del Maule. No olvide que también estamos en Telecanal, ¿no es cierto? De lunes a viernes en dos horarios y estamos en nuestro portal noticioso enlineamaule.cl.
5: En una ceremonia realizada en el campus Alameda de la Universidad Autónoma de Chile, encabezada por el delegado presidencial regional Juan Eduardo Prieto y el seremi de la Vivienda y Urbanismo Patricio Ponce, se dio inicio a la entrega de certificados correspondientes al subsidio para sectores medio de S01, asociado al segundo llamado del 2025 y que beneficiará a 571 familias de la región. La primera entrega reunió a 229 familias de la provincia de Talca, provenientes de las comunas de Talca, Constitución, Curepto, Maule, Pelarco, Río Claro, Empedrado, Pencahue y San Clemente. Tras la ocurrencia de una emergencia o desastre, uno de los instrumentos claves para la gestión de ayuda es la ficha básica de emergencia FIDE. Este mecanismo consiste en una encuesta presencial diseñada para identificar y catastrar los daños sufridos por las familias afectadas, tanto en sus viviendas como en sus enseres. En este sentido, el Ministerio de Desarrollo Social realizó una capacitación a funcionarios públicos respecto a la FIDE. En el contexto invernal, actualmente el virus predominante es el rinovirus, con el 44.6% de los casos detectados, afectando principalmente a las personas de 1 a 4 años. En tanto, la influenza A es el segundo virus más detectado, con 23.1%, seguido por parainfluenza, que representa el 11%. Sin embargo, el Ministerio de Salud colocó alerta por el alza de la influenza a nivel país.
4: Muy bien, amigas y amigos auditores, así hemos hecho un recorrido, ¿no es cierto?, por las principales noticias que han ocurrido en Talca y la región del Maule en este día. Gracias por informarse con nosotros, que tengan una muy buena noche. Felicidades.
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1: 21 horas, 31 minutos.
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3: Empleo personalizado por Tesuelo, sabemos que los ensayos son una métrica de evaluación, no una herramienta de aprendizaje por sí solos. 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

0: Radio Mágica le indica la hora.
1: 21 horas, 58 minutos.
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3: ¿Qué tal, amigas y amigos auditores? ¿Cómo están? Qué gusto de saludarles. Bienvenidos a este nuevo encuentro musical con el romanticismo, con la noche. Estamos compartiendo estas noches agradables de otoño gracias a una gentileza muy especial de Ahorrocop, la gran cooperativa de Chile. Hasta la medianoche vamos a tener la mejor música de nuestra selección musical. También nuestros colegas que nos acompañan. Somos un equipo técnico y humano que estamos preparados para poder ser compañía en su hogar o en cualquier lugar donde se encuentre. Amigas y amigos, a través de Radio Mágica y Amiga, en este horario hasta la medianoche, estamos desde este instante entre amigos. Bienvenidos.

Estamos disfrutando de la compañía musical. Los grandes intérpretes con su música romántica se dan cita cada noche, de lunes a viernes, a través de las ondas de Radios Mágica y Amiga. Saludamos en este jueves 28 de mayo a Germán, que hoy ha estado de onomástico, y un saludo cordialísimo también para usted, que hoy ha estado de cumpleaños. Jaime Antonio Cáceres Novoa, él es auditor de Molina. Jaime está hoy de cumpleaños, muchas felicidades. Sandra Beatriz Muñoz, auditora de Talca, también está hoy de cumpleaños. Así que un saludo cordial para todos los cumpleañeros, para quienes han estado de onomástico y para usted que está en casita o en su trabajo a esta hora. Sigamos disfrutando del romanticismo entre amigos.

Estamos acompañándoles con la música romántica, con la conversación, con nuestra compañía, desde la ciudad de Talca, capital de la región del Maule, para toda la zona central del país, a través de las ondas de radios Mágica y Amiga. Entre amigos.

Amigas y amigos auditores, ¿por qué los argentinos o por qué los argentinos entre sí se tratan como che? Che es una interjección que se emplea en Argentina para tratar con familiaridad a una persona. Che es una palabra del mapudungún y significa gente, persona, hombre. Por lo tanto, cuando se encuentra este sufijo en diferentes voces de esta lengua, se está haciendo alusión a personas. Por ejemplo, el sustantivo mapuche se interpreta como gente de la tierra. Mapu quiere decir tierra. A su vez, en la palabra pichiruche, para referirse a alguien de poco valor, pichi significa escaso, pequeño, poca cosa. De igual manera, el vocablo puelche corresponde al nombre de una tribu que habitaba las faldas orientales de los Andes. También se entiende como viento del este que viene de la pampa argentina, el que se desciende y se tempera. Joan Corminas, en su breve diccionario etimológico de la lengua española, por su parte, ofrece otra explicación. Señala que la interjección che probablemente proviene del español anticuado che, que se pronunciaba TCE hasta alrededor del 1500. De acuerdo con esta explicación, la voz che vendría a corresponder a una forma pretérita de tuteo. A pesar que los argentinos dicen y vos, ¿te has dado cuenta de esto? En vez de decir y tú, dicen y vos. Y vos, querido Juan Carlos. Muy bien, una curiosidad para compartir.

Estamos entre amigos. Cuando los amigos nos juntamos, conversamos, disfrutamos, recordamos, nos reímos y a veces también lloramos, ¿no es cierto? Yo quiero invitarles a compartir cada noche, de lunes a viernes en este horario, en las ondas de Radio Mágica y Amiga, su programa Entre Amigos.

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No bebas aguas que no veas, ni firmes cartas que no leas. Qué interesante pensamiento para compartirlo entre amigos. Amigas y amigos, auditores, queremos agradecer su apoyo permanente, ¿no es cierto?, a través de los correos. Ya le voy a indicar cómo podemos comunicarnos para que usted esté en contacto también con nosotros. Para que cada noche, de lunes a viernes en este horario y a través de Mágica y Amiga, estemos entre amigos.

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1: 10 de la noche, 28 minutos.
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1: Dicen que una de las pocas cosas que uno elige en la vida son los amigos. ¿Se ha dado cuenta? Yo no elegí la familia que tengo, no elegí el país donde vivo, no elegí el género que tengo, pero un amigo lo elegí yo, ¿no es cierto? Un amigo es un hermano escogido. Por eso este programa se llama Entre Amigos.
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No se puede repicar ni andar en la procesión. Qué buen pensamiento para compartirlo entre amigos.

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Estamos compartiendo la alegría de la noche. Qué lindo son las noches de otoño, amigas y amigos auditores, ¿no es cierto? Después de haber trabajado durante todo el día, a lo mejor usted en su casa, a lo mejor usted en el taller, en la oficina, en el negocio, ya a estas horas con la tranquilidad del descanso, a lo mejor ya no viendo las imágenes de la televisión, sino que cerrando los ojitos para conciliar el sueño, nosotros le ofrecemos la música siempre entre amigos.

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Era de otro que no la merecía, y por eso en sus brazos seguía siendo mía. Era de otro, señor, pero hay cosas sin dueño: las rosas y los ríos y el amor y el ensueño. Y ella me dio su amor como se da una rosa, como quien lo da todo, dando tan poca cosa. Una embriaguez extraña nos venció poco a poco. Ella no fue culpable, señor, ni yo tampoco. La culpa es toda tuya porque la hiciste bella y me diste los ojos para mirarla a ella. Toda la culpa es tuya, señor, pues me hiciste cobarde para matar un sueño porque llegaba tarde. Sí, nuestra culpa es tuya, si es culpa amar y si es culpable un río cuando corre hacia el mar. Es tan bella, señor, es tan suave, tan clara, que sería un pecado mayor si yo no la amara. Y por eso, perdóname, señor, porque es tan bella que tú hiciste el agua y la flor y la estrella, tú que oyes el lamento de este dolor sin nombre. Tú también la amarías si pudieras ser hombre.

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0: Radio Mágica le indica la hora.
1: 11:02.
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2: No sé si te lo han dicho antes, pero...
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Qué lindo es escuchar el comentario de la gente que no pierde su romanticismo, ¿eh? Yo creo que todos los seres humanos tenemos un rinconcito dedicado al romanticismo. El romanticismo va de la mano con el amor. Cuando yo estoy enamorado, cuando yo siento cariño, afecto y amor por alguien, naturalmente que me pongo romántico, ¿cierto? Queremos compartir el romanticismo de cada noche entre amigos.

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Piensa el ladrón que todos son de su condición. Un lindo pensamiento para compartirlo entre amigos.

Qué lindo es compartir la música, los mejores intérpretes, los que le cantaron un día y siempre al amor, que se quedaron en nuestras mentes. ¿Cuántas canciones, amigas y amigos auditores, no es cierto, nos hacen evocar nuestra niñez, nuestra juventud, ese amor perdido en la instancia de nuestro pasado? Tantas cosas lindas que una canción nos puede provocar. Amigas y amigos, señoras y señores, a esta hora estamos entre amigos.

Elena Caffarena, líder feminista e impulsora del voto femenino. Figura del feminismo, jurista y abogada, se dedicó a luchar por los derechos de la clase obrera y la emancipación de la mujer. Elena Caffarena estudió en la Universidad de Chile, interesándose rápidamente por la educación de los obreros, motivación que la llevó a ella y a sus amigas, María Marchand y Aurora Blondet, a ser las primeras mujeres en la Federación de Estudiantes de Chile en la FECH. Se graduó en 1926 con una y al obtener su título emigró a Europa seducida por los museos. En este viaje coincidió con Gabriela Mistral, con quien entabló una relación de amistad. En su regreso a Chile, junto a Amanda Labarca, formaron la Asociación de Mujeres Universitarias en el año 1931. Pero el legado que marcaría la historia en el país fue la redacción en conjunto con Flor Heredia de la ley que permite a las mujeres votar en todas las elecciones. En 1949, el expresidente Gabriel González Videla firmó el decreto. Bajo la dictadura de Augusto Pinochet, la Casa de Caffarena fue un centro de operaciones y reunión para las feministas y disidencia, época donde también fundó el Comité de Defensa de los Derechos del Pueblo y la Fundación para la Protección de la Infancia Dañada. Incluso escribió dos textos con los que fue reconocida con el premio Manuel Egidio Ballestero: El recurso de amparo frente a regímenes de emergencia y ¿Debe el marido alimentar a la mujer que vive fuera del hogar conyugal? La activista y abogada finalmente falleció a la edad de 100 años. Elena Caffarena, una gran chilena. De lunes a viernes en este horario, desde la ciudad de Talca, que es la capital de la región del Maule, y a través de las ondas de Radios Mágica y Amiga, tenemos la misión de acompañarles hasta la medianoche con la música romántica entre amigos.

Estábamos hablando hace algunos días de por qué los argentinos se tratan de che. Ahora, ¿por qué a los estadounidenses se les llama yankee? Fíjese que existen muchas teorías que tratan de ofrecer explicaciones posibles para este gentilicio popular tan extendido en el mundo. Algunos investigadores del lenguaje insisten en que se debe a una tribu de indios yaquis, oriundos de América del Norte. Otros eruditos de la lengua aventuran que el adjetivo yankee proviene de la voz nahuatl yankusik, que se puede traducir como nuevo. Una de las versiones más difundidas señala que este vocablo tendría su génesis en el diminutivo Juanito o Johnny en inglés. En lenguaje holandesa, Juanito se dice yankee, y a los estadounidenses se les habría empezado a llamar desdeñosamente yankees por la enorme cantidad de colonos de los Países Bajos que llegaron a establecerse a New Amsterdam, hoy Manhattan, y que tenían como nombre de pila Juan, es decir, yankee en su caso. ¿Qué le parece? Una curiosidad para compartirla entre amigos.

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1: 11:33 p.m.
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0: Y ya estamos de vuelta con más Entre Amigos, con la conducción de Alejandro Aguilera García.

Qué lindas canciones, ¿eh? Grandes y buenos intérpretes, hombres y mujeres de ayer, de hoy, de siempre, de todas las nacionalidades, ¿no es cierto? De todos los países, en todos los tiempos y en todos los espacios, los compositores, naturalmente, que se inspiraron en algún hecho personal, en algún hecho familiar, en alguna musa, para poder, ¿no es cierto?, plasmarlo en una canción. A esta hora la disfrutamos entre amigos.

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Yo la amé y ella era de otro que también la quería. Perdónala, Señor, porque la culpa es mía. Después de haber besado sus cabellos de trigo, nada importa la culpa, pues no importa el castigo. Fue un pecado quererla, Señor, y sin embargo mis labios están dulces por ese amor amargo. Ella fue como un agua callada que corría. Si es culpa tener sed, toda la culpa es mía. Perdónala, Señor, tú que le diste a ella su frescura de lluvia y su esplendor de estrella. Su alma era transparente como un vaso vacío. Yo lo llené de amor. Todo el pecado es mío, pero ¿cómo no amarla si tú hiciste que fuera turbadora y fragante como la primavera? ¿Cómo no haberla amado si era como el rocío sobre la hierba seca y ávida del estío? Traté de rechazarla, Señor, inútilmente.

Para usted que está trabajando a esta hora, hay mucha gente que está trabajando al igual que nosotros. Yo me imagino que la policía, los bomberos, en una estación de servicentro, ¿no es cierto? O a lo mejor usted va en la carretera a esta hora conduciendo un camión, un vehículo, está trabajando en la locomoción colectiva. Para todos ustedes, para que sientan la compañía de mucha gente, a esta hora compartimos esta música entre amigos.

A camino largo, paso corto. Este es un interesante pensamiento para compartirlo entre amigos.

Qué lindo es compartir, ¿no es cierto? Y cuando lo hacemos entre amigos es mucho más importante. ¿Cuántos amigos tiene usted? A lo mejor no tantos, pero de buena calidad, ¿no es cierto? Por eso un amigo uno tiene que cuidarlo como una flor, como algo, como un cristal, porque la amistad no es tan fácil conseguirla. Si nos ponemos a pensar cuántos amigos tenemos, nos vamos a encontrar con varias sorpresas que a lo mejor nos sobran muchos dedos de nuestras manos. Por eso a los amigos hay que quererlos, hay que cuidarlos, hay que llamarlos y a veces dedicarle una canción tan linda y tan romántica como esta, Entre Amigos.

0: Muy bien, amigas y amigos, auditores, ya estamos finalizando la música, el romanticismo de esta noche de otoño. 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Si Dios así lo quiere, nos reencontramos en una próxima edición. Buenas noches, felicidades.
1: 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Muy buenas noches. 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
3: 0:06.
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1: 0:29.
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1: 1:00 a.m. en punto.
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1: 1:30 a.m.
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1: 2:01.
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1: 2:33 p.m.
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1: 2:59 p.m.
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1: 3:30 a.m.
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1: 4:01 p.m.
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1: 4:30 a.m.
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1: 5:00 a.m. en punto.
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1: 5:31 a.m.
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1: 6:00 a.m. en punto.
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un saludo para toda nuestra banda que está con nosotros esta bonita mañana. Vamos a mandar un saludo para toda la banda, para la Lori, para la Felipa, para la Ricarda, para el Gordo, el Pecas.

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1: 6:28 a.m.
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1: 6:59
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1: 7:29. 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
1: 7:30.
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0: Las 7 de la mañana, 31 minutos titulares. En las 30 comunas del Maule se desarrollan actividades este fin de semana en conmemoración al Día del Patrimonio. Cercotec convoca a mujeres emprendedoras a participar en el programa Fortalecimiento al Emprendimiento Femenino 2026. El Servicio de Salud del Maule capacita a funcionarios en transparencia y probidad en el uso de recursos públicos. Inaugurado en Linares, Cefán Oscar Bonilla, el más grande y moderno de la región del Maule. ¿Cómo están, amigas y amigos auditores? Tengan todos ustedes muy, pero muy buenos días. Les saluda el periodista Alejandro Aguilera García. Mañana de viernes 29 de mayo del 2026, el Santoral nos recuerda hoy a Rita. Yo diría que también nos recuerda a Hilda. Felicidades, un cordial y afectuoso saludo también para quienes están hoy de cumpleaños. Roberto Ramos, liderando los mandos técnicos, saludamos a los integrantes de nuestro departamento de prensa. A ustedes, nuestros gentiles auditores, muy buenos días, bienvenidos a las noticias. 7 grados ha sido la temperatura mínima, se espera una máxima de 18 grados, por lo menos aquí en la capital de la región del Maule. Vamos con las noticias de este día. El Maule conmemora el Día del Patrimonio en las 30 comunas de la región del Maule con más de 210 actividades. Vamos a desarrollar esta noticia un poquito más adelante porque a esta hora, cuando son las 7 de la mañana con 33 minutos, vamos a establecer contacto noticioso con una de nuestras unidades móviles. La información a esta hora con Miguel García. Muy buenos días, Miguel.
1: ¿Qué tal? Muy buenos días, Alejandro Aguilera García, también don Roberto Ramos Vega en la sala de sonidos. Durante esta mañana van a ser puestos a disposición de juzgados de garantía, Alejandro, estas tres personas, dos hombres y una mujer, desconocemos si mantienen antecedentes, que ayer eran intensamente buscados por objetivo de la CIP, luego que estafaran a una víctima en Talca, una mujer que vendía a través de las redes sociales aparentemente un equipo PlayStation, tipo tecnológico, avalado en 380 mil pesos. Llegaron los eventuales compradores, se concertaron para estar en el inmueble, en el sector de la Viña Los Conquistadores, en Talca, le entrega la especie a la víctima y recibe el dinero sin percatarse de que a posterior, minutos después de pedir, se da cuenta de que este dinero, 380 pesos, era totalmente falso. Se dirige hasta la retén, el sauce de Carabinero, ahí la ruta camino a San Clemente, donde estampa la denuncia de rigor, entrega las características, un vehículo gris de Toyota, son tres personas que le compraron y le entregaron este dinero falso. Se inicia una investigación por parte de la CIP de la Cuarta Comisaría. Ya habían varias denuncias que nos habían llegado de personas que andaban pululando en almacenes, en locales comerciales con dinero falso. Algunos se percataban, no les recibían el dinero, los revisaban. Sin embargo, estos salían del lugar, una mujer y dos hombres, incluso los mandaron algunas fotografías respecto a aquello, y anoche, tarde noche, en la Villa Don Ricardo, sector norte de Talca, la CIP, que ya mantenía antecedente este vehículo Toyota de color gris, intercepta la Villa Don Ricardo, 5 Media Oriente aproximadamente, sector norte, y la sorpresa fue mayúscula. Aparte de tener a estas tres personas, lo hacían con más de 530 mil pesos también en dinero falso, más los 380, vale decir, ¿cuánto dinero más habrían entregado en algún punto, en cantidades menores que muchas veces las personas no hacen la denuncia de rigor, prefieren colocarlo ahí en el mostrador de que fueron estafados, pero no hacen la denuncia de rigor. Por lo menos fueron incautados este dinero falso. Hay tres detenidos, seguramente por el delito de estafa, y van a ser puestos a disposición de juzgado y garantía durante esta jornada. Se conoce el vehículo Toyota del Corolla gris en que se movilizaba las tres personas, como estamos viendo las imágenes, Alejandro, mantenía algún tipo de encargo, diligencia que realizó personal de la cuarta. Ayer se desarrolló una nueva manifestación por parte de familiares cercanos a la desaparecida concejala de Villalegre, María Ignacia González, porque estuvo reporteando también del centro de Talca, donde se realizó esta manifestación. Luego que, hace algunos días, pues esta semana, el Ministerio Público, el fiscal regional Julio Contardo, confirmara de que la placa patente encontrada por efectivos de la Policía de Investigaciones, uso táctico, corresponde a la patente delantera del vehículo de la desaparecida concejala. Sin embargo, esto no ha dejado conforme a los familiares que nuevamente se manifiestan, se sienten engañados, que la PDI les ha mentido, le han entregado informaciones erróneas, sospechan de que esto sería un montaje. Hasta este minuto, recordamos que el único hallazgo es la patente. Incluso ayer un medio de comunicación hablaba de neumático, lo que quedó totalmente descartado, que no tiene ninguna relación con el vehículo de la concejala. ¿Por qué flotó? ¿Por qué fue encontrada la patente y no el resto del vehículo? La verdad que para ellos es bastante extraña esta investigación, que incluso ha tenido reacciones por parte de parlamentarios como el abogado Roberto Celedón, pues, que habla un posible, que esto no es importante en la investigación, que no indica nada, que no es el auto. La concejala se mantiene desaparecida y anuncian que para el día 12 de julio próximo se podría realizar, en caso que no haya resultado positivo, una nueva manifestación en las puertas de la Fiscalía Regional del Maule, que ha sido otro hecho que ha marcado la pauta. Noticioso recordar que una banda extranjeros, colombianos, venezolanos y chilenos, fue desarticulada por efectivos antinarcóticos y contra el crimen organizado, la Policía de Investigación Estadística, y también por la Brigada de la OAS Activo, que operaban con estos cigarros, diríamos que ingresan, vulnerando en este caso el servicio aduanero, y que fueron detenidos tras sendos diligencias, allanamientos en San Carlos, en Ñuble, como también en Calama, en Colina, en la región metropolitana, y en Talca, con 14 domicilios allanados, una cantidad importante de 8 detenidos, 11 detenidos arrojó esta investigación de largo aliento para desbaratar esta banda criminal que estaba dedicada a la comercialización de estos cigarros de origen extranjero que ingresan burlando las medidas, en este caso, aduaneras acá en nuestro país. Hay vehículos incautados también, varios, algunos de ellos de alta gama, hasta una motocicleta, según lo indicaba el fiscal Julio Contardo. Hoy van a ser formalizados entonces por 13 delitos. Así que son varios los hechos. Hay un menor también que se encuentra grave tras caer a una piscina accidentalmente en el sector oriente de la capital maulina ayer con anoche, prácticamente con escolta carabineros, fue llevado este menor hasta el hospital regional de Talca, ya que se encuentra en estado gravísimo, ya que se desconoce cuántos segundos o minutos habría estado en el agua, y esto le habría generado entonces que casi pierde la vida por una asfixia por sumersión, así que nos dice que aún está en pleno desarrollo. Sí que son parte de algunos de los hechos que se han producido durante las últimas horas. Don Alejandro Aguilera, Roberto Ramos Vega, lo estamos viendo las imágenes. Que tengan ustedes un buen fin de semana, nos reencontramos en cualquier instante. Es todo, muy buenos días.
0: Muy bien, muchas gracias, muy buenos días. Ahí estaba Miguel García con la información desde una de nuestras unidades móviles. Las 7:38 a.m. Retomamos el tema. El Maule conmemora entonces el Día del Patrimonio en las 30 comunas de la región del Maule con más de 210 actividades. El Día del Patrimonio 2026, celebración que se realiza este fin de semana, contempla más de 210 actividades conmemorativas distribuidas en las 30 comunas que conforman la región del Maule, cifra inédita en sus 27 años de historia, consolidando la participación territorial más amplia desde que se realiza esta celebración. El lanzamiento oficial se realizó en el Museo Higiniano y de Bellas Artes de esta capital del Maule y contó con la participación del delegado presidencial regional Juan Eduardo Prieto, entre otras autoridades. Con respecto al programa de actividades programadas para este fin de semana, el delegado presidencial expresó lo siguiente.
2: Por primera vez superamos las 200 actividades durante este fin de semana, el 30-31 de mayo. Es súper importante invitar a todas las familias, invitar a todas las personas que vengan, que recorran la región. Tenemos distintos lugares preciosos. Aquí estamos hoy día en el Museo Higiniano, pero tenemos museo en Yerbas Buenas, museo en Linares. Nosotros vamos a abrir la delegación presidencial. En fin, por primera vez en la historia tenemos tantas actividades.
0: El delegado presidencial regional Juan Eduardo Prieto agradeció la colaboración de los alcaldes del Maule, como asimismo destacó la labor desarrollada por la Seremía de la Cultura.
2: Tenemos actividades de las 30 comunas de la región del Maule también, así que ahí también agradecemos el compromiso de todos los alcaldes. Es un tremendo trabajo que está haciendo el Ministerio de la Cultura para poder mostrar las bondades, mostrar las tradiciones, mostrar el patrimonio que tenemos en nuestra región del Maule. Así que todos invitados a que visiten la página web www.diadelpatrimonio.cl para que puedan informarse, pero sobre todo para que se motiven y participen durante estos dos días, que van a ser muy bonitos, estos dos días de fiesta.
0: Por su parte, el Seremi de la Cultura, las Artes y el Patrimonio Pablo Amaro también valoró especialmente la participación de todas las comunas en esta convocatoria.
3: Queremos invitar a cada uno de los vecinos que nos puedan acompañar en esta jornada histórica, ¿cierto?, donde por dos días vamos a estar disfrutando del patrimonio regional, y ustedes lo pueden hacer en www.diadelpatrimonio.cl, buscan la comuna que estén, ¿cierto? Si es que les interesa, también van a haber actividades digitales, así que está la alternativa para todos los gustos, para todas las edades y las expresiones que cada uno quiera disfrutar también ese día.
0: La cartelera regional contempla actividades para todas las edades y gustos, incluyendo exposiciones, conciertos, talleres, recorridos históricos, experiencias gastronómicas, actividades familiares y muestras de oficios tradicionales. 7:41 a.m. Gobierno del Maule y Cercotec abren nuevas oportunidades para emprendedoras de la región. Con el objetivo de seguir impulsando la autonomía económica de las mujeres maulinas en Talca, se llevó a cabo el lanzamiento de una nueva versión del programa Fortalecimiento al Emprendimiento Femenino Región del Maule, Cercotec 2026. La actividad fue encabezada por el director regional de Cercotec del Maule, Leroy Ibáñez Buenur, y contó con la participación de otras autoridades. Veamos lo que dijo al respecto Rosana García, consejera regional.
4: El subsidio que se está entregando, que es muchas veces sobre los 2 millones de pesos, es una oportunidad maravillosa, el puntapié inicial para que las mujeres realmente puedan empezar un negocio, y además Cercotec le da la posibilidad de que no solamente ellas tengan una idea, sino que vienen de la academia de negocios y además es con todo el apoyo técnico que ello requiere. Muchas mujeres empiezan con ensayo y error, y esto evita que ellas cometan errores y que puedan realmente emprender y que sea un espacio exitoso para su desarrollo.
0: Por su parte, el director de Cercotec, Leroy Ibáñez, explicó en qué consiste el referido programa.
5: Es un programa que está destinado en dos etapas principalmente. Una primera etapa, en donde se pesquisan a las interesadas usuarias, que deben ser mujeres, está focalizado para mujeres emprendedoras, que tiene un cupo total de 400 personas, las que se recibirán por una ventanilla, ¿ya? Esta postulación se genera formalmente ya desde el 2 de junio del presente año, a la espera de que muchas usuarias actuales de nuestro centro de negocios puedan terminar con ciertos requisitos que son exigencias para poder ser beneficiarios de la etapa 2 de este programa de fortalecimiento de emprendimiento femenino.
0: Este programa considera una primera etapa con 400 participantes y posteriormente una segunda etapa donde 125 beneficiarias podrán acceder a subsidios que fluctúan entre los 2.200.000 y los 4 millones de pesos. Así lo manifestó el director regional de Cercotec.
5: Las que generan un cumplimiento de los requisitos técnicos, tanto de asistencia como de cumplimiento de estos estudios que se generan en estos programas, pueden ser las 125 siguientes, que son parte de la segunda etapa, que es la ejecución de este plan de negocio, en donde ya se hace entrega del aporte, que varía entre 2.200.000 a 4 millones de pesos por parte de este del programa que estamos lanzando hoy. Y esta puesta en marcha del plan de negocio por parte de Cercotec no solamente se genera la entrega de este subsidio, sino que también la asesoría técnica permanente y profesional para lograr justamente la puesta en marcha viable del plan de negocio generado en la primera etapa.
0: La convocatoria está disponible desde el próximo, martes 2 de junio, en www.cercotec.cl. 7:44, hacemos una breve pausa comercial y ya retornamos con más noticias.
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0: bien, ya estamos de regreso con las noticias en esta mañana de viernes 29 de mayo del 2026. La unidad de fomento hoy 40.576 pesos. La UTM para este mes de mayo que ya termina 70.588 pesos. Estamos revisando el quehacer noticioso de Talca y la región del Maule a través de las ondas de Radio Mágica y Amiga. Vecinos de Brisas del Parque contarán con moderna sede social tras aprobación del Consejo de Talca. El Consejo Municipal de Talca, presidido por el alcalde Juan Carlos Díaz, aprobó la licitación pública que permitirá dar inicio a la construcción de la esperada sede social para el sector Brisas del Parque. La iniciativa busca dotar a la comunidad de un espacio moderno y seguro para el encuentro de organizaciones sociales y vecinales del sector. Tras la aprobación de los recursos, el alcalde Juan Carlos Díaz destacó el impacto que tendrá esta obra en el barrio. Explica que esta futura sede social traerá más integración, participación y mejores oportunidades para el desarrollo social del sector. El nuevo recinto de infraestructura comunitaria estará emplazado en la intersección de calle 36 Oriente con calle 6 y media Norte. El proyecto técnico y financiero considera una inversión total de 185 millones de pesos financiados a través del Fondo Regional de Iniciativa Local del Gobierno Regional del Maule. Tiene una superficie aproximada de 150 metros cuadrados de construcción y un plazo de ejecución de 180 días corridos a partir del inicio de las obras. Estamos en las 7 de la mañana con 48 minutos y estamos revisando el quehacer noticioso de Talca y la región del Maule. Servicio de Salud del Maule fortalece capacitación en transparencia y probidad para buen uso de recursos públicos. Con la finalidad de fortalecer la transparencia, la trazabilidad y el correcto uso de los recursos públicos, el Servicio de Salud del Maule desarrolló una jornada de capacitación dirigida a funcionarios de la red asistencial junto a profesionales de la dirección Chile Compra y estuvo enfocado en actualizar conocimientos sobre las nuevas herramientas y procedimientos incorporados en la Ley de Compras Públicas, normativa que busca reforzar los estándares de probidad dentro de las instituciones del Estado. El profesional de la Dirección Chile Compra, Rolando Guzmán, explicó que las modificaciones impulsadas dentro del sistema de compras públicas tienen como eje central fortalecer la transparencia y prevenir riesgos asociados a corrupción, manifestó.
1: Estamos realizando una actividad de capacitación a los funcionarios del Servicio de Salud de Maule con objeto de poder compartir con ellos especialmente los nuevos procedimientos de contratación pública que son parte de nuestro sistema a contar de la entrada en vigencia de la Ley de Compras Públicas, especialmente lo que dice relación con plataforma de economía circular, subasta inversa electrónica y compras públicas de innovación.
0: Rolando Guzmán, representante de Chile Compra, agrega que el fundamento y médula de todas las actualizaciones normativas asociadas a compra pública se basan y se centran fundamentalmente en la probidad y la transparencia, manifestó.
1: Y también de allí surge la necesidad de poder relevarlo, dado la potencial posibilidad que existe en compra pública sobre los temas asociados a la corrupción. Dentro de la transparencia, lo que podemos destacar dice relación con que la trazabilidad de la información. Todos los procesos, todos los procedimientos que se realizan en el mercado público quedan grabados en el sistema, hay una trazabilidad de información en ese sentido, y de ahí también se busca a través del sistema transparentar todos estos para que puedan también ser vistos por no solamente los compradores, sino que también los proveedores y toda la comunidad.
0: Durante la jornada, profesionales de Chile Compra reforzaron recomendaciones y herramientas claves para asegurar procesos más transparentes y eficientes dentro de las instituciones públicas. Así lo manifestó Rolando Guzmán.
1: Para el tiempo presente, importantísimo, evidentemente, poder llevar a ejecución dentro de la tarea de comprar todos los principios asociados a prueba de transparencia, de integrar también las nuevas herramientas que son propias del sistema de compras públicas chileno, evaluar la factibilidad cierta y posibilidad de poder utilizar la plataforma Economía Circular, buscar eventualmente también la posibilidad de poder utilizar los nuevos procedimientos asociados, por ejemplo, a subasta inversa electrónica, donde hay agregación de demanda y la optimización de uso de recursos públicos, y también los temas asociados al mundo de la innovación.
0: Desde el Servicio de Salud del Maule destacaron que este tipo de capacitaciones permiten fortalecer las competencias técnicas de los equipos y seguir avanzando hacia procesos cada vez más transparentes, trazables y enfocados en resguardar adecuadamente los recursos públicos destinados a la atención de salud de las personas. Estamos ya en las 7 de la mañana con 51 minutos. En otro frente noticioso, lo destacábamos en titulares, inauguran el nuevo Cefán Oscar Bonilla en Linares. En una ceremonia que marcó un hito para la salud pública de la provincia, se inauguró oficialmente el nuevo Centro de Salud Familiar Oscar Bonilla de Linares. El proyecto, largamente esperado por la comunidad, representa un avance estratégico para la red de atención primaria de la región del Maule y es el resultado de un trabajo conjunto entre el gobierno regional, el Servicio de Salud del Maule y el municipio local. Así lo manifestó el gobernador regional Pedro Pablo Álvarez Salamanca.
2: Estamos muy contentos acá en Linares con nuestros parlamentarios, concejales, consejeros regionales. La verdad es que esto viene a dar dignidad a la atención primaria de salud. La verdad es que este es un proyecto que lleva muchos años y hoy día ya estamos inaugurando. La verdad es que estamos felices y sabemos que esto, nuestros funcionarios de acá del CEFAM van a atender de la mejor forma posible a todos los usuarios de acá de Linares.
0: El nuevo recinto tiene una inversión exacta de 9.500 millones de pesos financiados a través del Fondo Nacional de Desarrollo Regional y beneficiará a 31.970 usuarios directos de Linares y sectores rurales aledaños, manifestó el alcalde de Linares, Mario Mesa.
3: Estas obras confirman no solamente el esfuerzo de la municipalidad, del gobierno regional del Maule, del supremo gobierno, sino sobre todo una dignidad y una justicia para toda nuestra ciudad y sobre todo para el sector nororiente y norponiente que hace muchos años requería un nuevo centro de salud familiar.
0: Entre los servicios que dispondrán serán 24 box multipropósitos, 6 box dentales y 3 box ginecológicos y estará organizado en 4 áreas clave. 3 sectores basados en el modelo de salud familiar y un sector transversal que incorpora atención podológica, boxes clínicos y vacunatorio de alta tecnología. Lo dijo la directora del Departamento de Salud de Linares, Carla Carrasco.
4: Esta infraestructura cuenta con aproximadamente 2.700 metros cuadrados, comprende aproximadamente 24 box multipropósito, tenemos 4 sectores importantes, 3 sectorizados en base al modelo de salud familiar y uno con áreas transversales que cuenta tanto con box ginecológicos, con box clínicos de podología, con vacunatorio, todo con alta tecnología.
0: Esta nueva infraestructura permitirá entregar una atención más digna, moderna y oportuna para más de 31.000 personas de la comuna de Linares. Qué buena noticia. Ya estamos en las 7 de la mañana con 54 minutos. En el ámbito policial, jurídico, 11 años de cárcel cumplirá autor de robo y abuso sexual en Talca. Aproximadamente alrededor de las 15 horas del 30 de enero del año pasado, el imputado Santos, mire el nombre, Santos Rafael Gallegos Carrasquel, de nacionalidad venezolana, llegó hasta la puerta de la casa de las víctimas en la ciudad de Talca, consultando por el arriendo de habitaciones. Tras la negación, pidió un vaso de agua y gracias a ese descuido, el sujeto salta la reja e ingresa al inmueble. En el lugar intimida a las dos mujeres de la tercera edad, maniatándolas y abusando de una de ellas para luego huir con un televisor y diversas especies ocultas en un bolso. El fiscal Pedro Salgado, especialista en delitos sexuales a cargo de la investigación, nos entrega mayores detalles de este hecho delictual.
5: El Tribunal Oral en lo Penal de Talca recientemente dictó una sentencia condenatoria respecto de un ciudadano de nacionalidad venezolana que ingresó hasta un domicilio de esta ciudad e intimidó mediante un cuchillo a dos personas, adulto mayor, que se encontraban al interior de este domicilio, para luego sustraer especies y darse la fuga. Antes de salir de ese lugar, abusó sexualmente de una de estas víctimas, para luego huir y esconder las especies en una bomba bencinera que se encontraba cerca de ese lugar, para luego retirarlas y venderlas. El tribunal, luego de escuchar la prueba de cargo suficiente por parte de la fiscalía, arribó a la convicción de haberse cometido los delitos de robo con violencia e intimidación, como también el delito de abuso sexual, por lo cual dictó la sentencia condenatoria a su respecto.
0: Por la extensión de la pena a 11 años de reclusión, Santos Rafael Gallegos Carrasquel, venezolano, deberá cumplirla en su totalidad, privado absolutamente de libertad. Son las 7 de la mañana ya con 56 minutos y estamos así finalizando la revisión de las noticias correspondientes a este día viernes 29 de mayo del 2026. Gracias por informarse con nosotros, que tengan un muy buen fin de semana. Felicidades.
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8: 7:57 a.m.
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¿Cómo están? Muy, pero muy buenos días. Bienvenidas y bienvenidos a nuestro programa en Pauta de Mágica 89.5. Bueno, y como cada día, excepto menos sábado y domingo, ni festivos, saludamos a quienes están de cumpleaños hoy día. Así que muchas, pero muchas felicidades, que lo pasen lindo, que lo pasen bien, si está de aniversario de pololeo, de matrimonio, de estar juntos, de estar felices, contentos, en fin, felicidades para usted, porque no creo que alguien festeje tener problemas, ¿cierto? O que se pelearon, o que terminamos hace 20 años, también puede ser, ¿cierto? Así que bienvenidas y bienvenidos a Mágica en Pauta.

Estamos disfrutando de la buena música cada mañana de 8 hasta cerquita de las 9 de la mañana en Pauta, por supuesto, aquí en Mágica 89.5, en nuestro día el regalón, por supuesto, de la radiodifusión Talquina. Así que saludos para todos nuestros auditores. Nuestro WhatsApp, anótelo ahí, más 569-59-11-28-66, que le sirve no solamente para nuestro programa en Pauta, también para todos los programas de Radio Mágica de Talca.

Un abrazo, tremendo saludo para todos los fieles auditores y a las fieles auditoras que cada día nos acompañan en las distintas programaciones de Radio Mágica 89.5, sobre todo nuestro programa En Pauta, que va de lunes a viernes, menos festivo ni sábado ni domingo, por supuesto, desde las 8 de la mañana hasta cerquita de las 9. Y ahora seguimos con la mejor compañía musical, por supuesto, para que ustedes inicien esta jornada con harto ánimo y harta fuerza.

Uno de los grandes remedios e inventos de esta humanidad es un gran remedio musical, ¿cierto? Así que para usted que nos escucha, esperamos que las canciones preparadas por nuestro DJ sean de todo su gusto y así usted pueda iniciar una mañana con alegría, con entusiasmo, con optimismo. Si hay problemas, hay que escuche la radio y olvídese de los problemas, ya de verdad que sí. Así que un abrazo y sigamos con buena música en esta programación, por supuesto, de nuestro programa En Pauta.

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De lunes a viernes, desde las 8 de la mañana y hasta cerquita a las 9, estamos aquí en Radio Mágica 89.5, nuestra casa radial que por años, ¿verdad?, nos tiene abiertas las puertas para hacer lo que nos gusta hacer, lo que amamos hacer, que es trabajar en la radio. Así que nuestro DJ llega tempranito, antes que yo, él se viene trotando, dice, ¿eh? Así que está aquí para entregarles buena música en esta jornada. No se cambie, siga con Mágica.

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1: 8:28 a.m.
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6: Anote el WhatsApp. Ante cualquier cosilla, ¿verdad?, que suceda ahí, infórmenos también, ayúdenos a informar. Más 569-59-11-28-66. Y en una de esas, si encuentra de buena onda nuestro DJ, le puede programar una canción también, ¿ya? Más 569-59-11-28-66.

Se dan cuenta que los días pasan rapidito, pasan volando, pasan los meses también. Ya, claro, pasa todo muy rapidito y nos vamos poniendo más viejitos. A propósito, nuestra población cada día está más longeva. Pero bueno, no vamos a hablar de eso, rejuvenezcamos mejor con buena música en esta jornada matinal, por supuesto, de Mágica 89.5 FM.

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Correcto, se llama En Pauta, de la 89.5 FM desde Talca.

Un abrazo tremendo y agradecimiento también a aquellos fieles auditores que nos escuchan vía online. 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Busque ahí, Radio Mágica de Talca, nos puede escuchar vía online.

Queremos enviar un saludo, pero de sanidad, chiquillo, a todas las personas que están delicadas de salud. Pronta recuperación. Pareciera que en esta época no hay muchos enfermos, pero sí los hay, chiquillos. Así que un abrazo grande a tirar para arriba a quienes trabajan también en el área de salud. Un abrazo grande y tremendo, por supuesto, desde nuestro programa, desde Mágica, 89.5 FM.

nos estamos ya despidiendo, nos dice nuestro DJ, me hace con el relojito así como que, ¿eh? Parece reloj de arena, pero es de los caros los que tiene, así que nos vamos a despedir. A continuar con Mágica 89.5, siempre, siempre, en cada horario, una programación especial para usted, dedicada exclusivamente a esos fieles auditores exigentes, ¿verdad?, de poder disfrutar de una buena radio. A continuar con nosotros y nos encontramos en la próxima oportunidad. Muy, pero muy buenos días.

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2: 8:56 a.m.
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1: 9 de la mañana, 29 minutos.
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Faltan 23 minutos para que sean ya las 10 de la mañana a esta hora del día. Temperatura, la revisamos. ¿Tenemos frío, frío? ¿No? ¿No? ¿Hoy está igual que ayer? Sí, esta hora la, son 12 grados lo que tenemos. Una sensación térmica de 11. Está bastante, bastante agradable. ¿Qué quieren que les diga? Está rico, sí, está rico la mañana. No hace frío, nada, nada, nada de frío. Oye, es raro en este tiempo que no haga frío. Pero rico, po, rico, no me estoy quejando tiempo. Que no se malinterpreten mis palabras. Simplemente que es como extraño el mes de mayo que tengamos esta temperatura a esta hora de la mañana. Pero bien, porque... Bueno, ya vendrán las lluvias. Lo importante es que no hayan esos fríos, esas heladas que traspasan los huesos y que andamos como así, como zombies por la vida. Bien, bien complicado. 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Bien, te invitamos a programar tus canciones con nosotros al más 569-5911-2866. Repito, más 569-5911-2866.

Bien, son 15 minutos los que faltan para que sean ya las 10 de la mañana, 15 para las 10, a través de Mágica, aquí en la 89.5. Y vamos a contarles que revisamos el pronóstico del tiempo esta hora. Bien, vamos viendo cómo va a estar el fin de semana, si viene lluvia. Uy, ya, a ver. Para hoy viernes ya 29 de mayo, se espera un día cubierto variando a nublado con una máxima de 17 grados de temperatura. 17. Para el sábado se espera un día cubierto variando a nubosidad parcial, mínima 5 grados, máxima 16. El domingo se espera un día nublado con una mínima de 6 grados, máxima 14. El lunes se espera, el primero de junio, se espera un día cubierto, nublado todo el día, con una mínima de 7 grados y una máxima de 13. El martes, nubosidad parcial a nublado, mire, va a ser al revés, ya, mínima 5, máxima 16. A ver, en resumidas cuentas, si tenemos que entrar a comparar, podría decirles que estará muy similar a esta semana que se va, la próxima semana. Sí, así va a estar. El fin de semana también. No tendremos frío extremo ni tendremos lluvia tampoco. Eso es lo que se pronostica a través de la página meteorológica de Chile, de meteorología. ¿Ya? Son 14 minutos los que faltan para que sean las 10 de la mañana.

Qué buen tema de Yuri. Sí, es cierto, soy así. Faltan 11 minutos para que sean ya las 10 de la mañana, 11 para las 10, a través de Mágica, aquí en el 89.5. Así que, en el pronóstico del tiempo, vamos a andar bien. No tendremos lluvia ni frío, aunque sí necesitamos lluvia, ¿ya? Sí necesitamos lluvia, pero bueno. Bien, vamos revisando por acá. Vamos revisando titulares de la prensa. Desempleo en Chile traspasa la barrera del 9% y llega a su mayor nivel desde junio del 2021. El sexo femenino llegó a 10,5% en el trimestre febrero-abril. O sea, nosotras las mujeres ahí estamos en lo más complejo. Ya a las mujeres les ha afectado más el desempleo. Sí, hay que tener que esto se vaya arreglando, que se vaya arreglando. Vamos por acá, Reconstrucción. Alvarado dice que no hay contradicción entre ministros. Descartó que su par de Serpres se haya equivocado. Por acá, padres de alumno denunciado por manipular fotos de compañeras demandan al colegio. Pide más de 300 millones al Santiago College. ¿De qué será? Después vamos a ver de qué se trata. Detienen por robo con homicidio a sujeto que estuvo más de 20 años en la clandestinidad. Cometió el crimen en septiembre del 2004. ¿Cómo eso? Vivir en la clandestinidad. Vamos a revisar. Por acá, Rumania expulsa a cónsul ruso tras ataque de dron que dejó dos heridos. Gobierno remarcó que correspondería de forma proporcionada. Delincuentes golpearon a mujer e hija, sufren violento robo de su vehículo en Las Condes. Hay tres detenidos, de los cuales dos son menores de edad. El 58% está de acuerdo con la acusación constitucional contra Grau por inconsistencia en finanzas públicas. El 61% apoya que Arrau siga política de seguridad de Boric. Por acá, desvinculación de defensora de las víctimas obedecería necesidad de perfil ejecutivo. FONASA convoca a ex autoridades y expertos para planificar operación y abordar retos. La idea es mejorar los planes institucionales. Continuamos con la música a esta hora a través de Mágica, la que tú puedes programar al más 569-5911-2866. Repito, más 569-5911-2866.

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1: 9:59 a.m.
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2: El Día del Patrimonio 2026, celebración que se realiza este fin de semana, contempla más de 210 actividades conmemorativas distribuidas en las 30 comunas que conforman nuestra región. Cifra inédita en sus 27 años de historia, consolidando la participación territorial más amplia desde que se realiza esta celebración. El lanzamiento oficial se realizó en el Museo Gignano y de Bellas Artes de esta capital de la región del Maule.
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2: Con el objetivo de seguir impulsando la autonomía económica de las mujeres maulinas en Talca, se llevó a cabo el lanzamiento de una nueva versión del programa Fortalecimiento al Emprendimiento Femenino Región del Maule Cercotec 2026, iniciativa financiada por el Gobierno Regional del Maule y ejecutada por el Servicio de Cooperación Técnica Cercotec. La actividad fue encabezada por el director regional de Cercotec Maule, Leroy Ibáñez Huenur, y contó además con la participación de autoridades locales y también de beneficiarios.
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10 de la mañana con 5 minutos a través de Mágica, aquí en la 89.5. Vamos a revisar esto del desempleo, que es bastante preocupante. La tasa de desocupación femenina, en tanto, llegó al 10,5% el trimestre febrero-abril, ¿ya? Vamos viendo por acá. Según dice el complejo momento del mercado laboral en Chile, la tasa de desocupación llegó a su mayor nivel desde junio del 2021, en plena pandemia del COVID-19, y saltó sobre la barrera del 9%, extendiendo así una tendencia que ya suma 40 meses consecutivos por encima del 8%. Esto de acuerdo con los resultados de la Encuesta Nacional de Empleo, dados a conocer este viernes por el Instituto Nacional de Estadística, CINE. El dato recoge parcialmente el inicio de la administración del presidente José Antonio Kast, quien asumió el pasado 11 de marzo. Según el informe, el desempleo llegó a 9,1% en el trimestre febrero-abril 2026, lo que implicó un aumento del 0,3 puntos porcentuales en comparación con igual periodo del año anterior. El resultado respondió a que el crecimiento de la fuerza de trabajo fue superior al avance de las personas ocupadas. En todo caso, no hubo destrucción de puestos de trabajo, pues en el periodo hubo una tímida creación de 68.699 empleos en comparación con el mismo trimestre del año pasado. En concreto, la fuerza del trabajo aumentó 1% en 12 meses, mientras que las personas ocupadas crecieron 0,7%. En paralelo, la cantidad de desocupados subió a 4,1%, impulsada tanto por quienes quedaron cesantes como quienes buscan empleo por primera vez. ¿Sí? Hay una diferencia de quienes estaban con trabajo y lo perdieron a quienes por primera vez están buscando trabajo, ya sea porque salieron de la enseñanza media, porque salieron de la universidad, porque salieron de un CFT, porque o bien una mujer que quedó sola, jefa de hogar, tuvo un hijo, está sin ayuda, se separó. También pasa mucho eso, ¿cierto? Empezó a buscar empleo y eso se da. Son diferentes los motivos por lo cual sube también la tasa del desempleo, la desocupación. El informe también mostró diferencias relevantes entre hombres y mujeres. La tasa de desempleo femenina llegó al 10,5%, la más alta desde abril del 2021, con un incremento de 0,8 puntos porcentuales en un año. El alza estuvo asociado a un crecimiento del 2,1% de la fuerza laboral femenina, superior al avance del 1,3% de las mujeres ocupadas. ¿Ya? Bueno, esperemos que esto vaya cambiando. Este tiempo, ¿cierto? Esta época del año, esta estación del año es bastante compleja en el área del empleo, así que vamos viendo que se pueden tomar medidas para que eso vaya cambiando. Seguimos con la música a esta hora, a través de la 89.5, en este día viernes ya. ¿A quién estamos saludando, Ala? La Hilda, estando onomástico el día de hoy. Felicidades a toda la Hilda en su día.

Son las 10 de la mañana con 12 minutos, 10 con 12 a través de Mágica, aquí en la 89.5. Bien, vamos por acá. Vamos por acá, vamos por acá. Con otra de las informaciones que entregamos titulares, ¿cierto? Vamos a ver qué pasa con esto de... con esto de los padres de un alumno que fue denunciado por manipular fotos de compañeras, demandan al colegio, ¿ya? Y es porque Fiscalía no halló pruebas. Bueno, piden una indemnización de más de 300 millones de pesos al Santiago College, ¿cierto? Un colegio particular, imagino. Una demanda de indemnización de perjuicio fue ingresada por los padres de un alumno del Santiago College por la presunta acusación sin pruebas contra su hijo de haber manipulado fotografías de sus compañeras. Los padres, Andrew y Adriana, aseguraron que aquello significó que su hijo mayor, quien había sido premiado, elegido presidente del centro de alumnos y seleccionado de rugby, se derribara y comenzara ataques en su contra, según consigna Leo La Tercera. De acuerdo a la denuncia ingresada ante el juzgado civil de Santiago dirigida al colegio y al profesor, fue en agosto del 2024, cuando el establecimiento educativo, sin tener antecedentes concretos, denunció ante el Ministerio Público como autor del supuesto delito de transmisión de imágenes de connotación sexual de menores de edad, por lo que se abrió un proceso penal en su contra. La familia reclama que su hijo se vio expuesto a situaciones de menoscabo en su vida en general, al igual que sus hermanos, quienes también enfrentaron daños colaterales al interior del colegio. Según recogió el citado medio, la demanda señala que la infundada denuncia tomó como base una declaración de un compañero de curso, quien informó a una psicóloga del colegio haber presenciado meses atrás la manipulación de una fotografía de una compañera a la que se le habría superpuesto el cuerpo de una mujer de nuevo. Ah, ya, con Photoshop, con IA, qué sé yo. En base exclusivamente a este relato y a un rumor no verificado originado de un alumno de otro establecimiento, el colegio sindicó a este joven, como este alumno, como el responsable de un delito gravísimo, denunciándolo criminalmente. Como el propio colegio reconoció, semanas después, las supuestas imágenes de connotación sexual nunca existieron. La familia acusa también en la demanda que a sus 14 años dejó de dormir, comenzó a sufrir cuadros de ansiedad aguda y a ser agobiado por pensamientos suicidas. En la acción judicial, los abogados patrocinantes también requirieron al Tribunal Civil fijar indemnizaciones que alcancen los 304 millones y un poco más de infracción, ¿cierto?, por concepto de las consecuencias con las que hasta ahora lidia el alumno en cuestión, sus hermanos y padres. Esto porque además argumenta la demanda que la propia Fiscalía decidió no perseverar en la causa, no llegando a probarse la imputación. O sea, no llegó a formalizarse. Fue nada más que una denuncia. Así que esto pasa, pues, para que de repente cuando uno nunca ha estado en un tipo de causa, qué sé yo, no sabe mucho cómo es este proceso. Entonces, cuando hay una denuncia, se investiga, ¿cierto? Se investiga, se hacen algunas, digamos, diligencias, interrogatorio, se buscan pruebas concretas, en fin. Si Fiscalía considera que no es suficiente, ¿cierto? Que no hay nada que pruebe, efectivamente, que si es, se descarta la investigación, ¿ya? Entonces se cierra el caso y no se formaliza, ¿ya? Ahora, cuando Fiscalía considere que hay prueba suficiente, ¿cierto?, como para ir a un juicio, todo eso, ya se formaliza, y según las pruebas que existan, ¿ya?, según las pruebas que existan, se entregan medidas cautelares, ¿cierto? Entonces, y ahí va avanzando, después viene el juicio, la condena, en fin. Es como, y hay cosas que demoran años, ¿cierto?
pero se tienen resultados, ahí a través de la justicia. Continuamos con la música cuando son las 10 de la mañana con 17 minutos, 10 con 17 a través de Mágica, aquí en la 89.5.

Son las 10 de la mañana con 21 minutos, 10 con 21 a través de Mágica, aquí en la 89.5. Bien, ¿qué más revisamos a esta hora por acá? Tenemos algo que pueda servir ahí de información. Oye, esto qué terrible, esto fue la capital nacional, no regional, acá en Santiago. Delincuentes golpearon a una mujer y su hija. Miren, 3 detenidos por carabineros, de los cuales 2 son menores de edad. Oye, ¿qué pasó con la cortina? Se me perdió. Por aquí la tenemos. Bien. Una mujer, acompañada por su hija adolescente, fueron víctimas la noche del jueves de un violento robo en Las Condes, donde delincuentes, para sustraer el vehículo, empujaron y golpearon a la madre. Según información policial, el hecho ocurrió pasadas las 20 horas en la calle Monroe. La conductora, al momento de bajar de su Hyundai Tucson junto a su hija de 14 años, es abordada por 3 sujetos quienes, armados, la empujan y golpean para sustraer la camioneta. Carabineros es alertado de este robo e inicia un seguimiento controlado del vehículo, que termina en calle USA con Simón Bolívar, deteniendo a los 3 delincuentes. Los aprehendidos fueron identificados, ¿cierto? Están a través de las iniciales, pero uno de 16, otro de 17 y otro de 18 años, el de 17 y 18 con antecedentes ya anteriores. En el lugar se incautó un arma tipo pistola que se encontraba en los asientos traseros del vehículo robado. Los imputados, por disposición del Ministerio Público, pasan este viernes al segundo control de detención. Por su parte, la mujer resultó con heridas leves tras ser golpeada por los delincuentes. Ya, oye, hubo otro acá, una mujer de 71 años fue baleada. Esto fue el jueves, ayer, ya una mujer de 71 años fue baleada durante la salida del banco en Santiago. Sufrió un millonario robo. De acuerdo a antecedentes preliminares, la adulta mayor retiró cerca de 4 millones en efectivo y luego se trasladó en taxi hasta su domicilio, ubicado en calle

Nathaniel Cox. Sin embargo, al bajar del vehículo, fue abordada por dos delincuentes que se trasladaban en una motocicleta y que la amenazaron con armas de fuego con la finalidad de sustraer el dinero. La tomaron por el... O sea, siguieron desde el banco. O sea, la tenían marcada, identificada, de hecho, desde el banco. ¿Cómo sabían que llevaba dinero en efectivo, cierto? Desde ahí, la siguieron todo el trayecto detrás del taxi. Y ahí la abordaron. Imagínense, la tomaron por el cuello y la lanzaron con fuerza al suelo. Según videos de cámaras de seguridad que captaron el momento, la mujer opuso resistencia, por lo que fue baleada, en una pierna por los antisociales, quienes lograron su objetivo y luego se dieron a la fuga en dirección desconocida. La víctima, en tanto, fue trasladada hasta un recinto asistencial donde se encuentra estable y fuera de riesgo vital. Afortunadamente, dice, se puede señalar que el estado de salud de la víctima es favorable, ella se encuentra estable en un centro hospitalario para ser evaluada en cuanto a sus lesiones. Oh, qué terrible, imagínense. Qué terrible. Seguimos con la música hasta ahora, para pasar el trago ahí amargo, cuando son las 10:25, 10:25 a través de Mágica, aquí en la 89.5.

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1: 10 de la mañana, 30 minutos.
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Tema soy con Franco De Vita. Cuando faltan 18 minutos para que sean ya las 11 de la mañana, 18 para las 11, a través de Mágica, aquí en la 89.5. Ya vamos revisando qué más informaciones nos quedaron pendientes por entregar. Por acá. Al menos queríamos entregar más información acerca del subsidio de gas, ¿ya? Como gente que todavía no sabe bien cómo es este sistema, ¿ya? Y quiero hacer el ejercicio directamente acá, ir contándoles cómo es, ¿ya? Cómo se activa el cupón para comprar el gas licuado. Hay que activarlo, ¿ya? El subsidio de gas licuado 2026 consiste en un cupón único, ¿ya? Es una vez, no que va a ser todos los meses de invierno, no, es para una vez. Y consiste en un cupón único de 27.000 pesos, ¿ya? Que el gas, de hecho, está costando menos. Si está costando menos, se le acumula lo que sobra, ¿cierto? Y lo puede cobrar para el próximo pedido que haga de gas. Esto está destinado a la compra de cilindros de gas, cupón de gas licuado Chile Atiende. Ahí hay que buscarlo. Este beneficio se entrega a través de Plan Chile Sale Adelante para apoyar a cerca de 7,7 millones de hogares durante el invierno. Ya está disponible el cupón de gas licuado de 27.000 pesos impulsado, ¿cierto? Por el gobierno. Como para acceder, tu grupo familiar debe cumplir con los siguientes requisitos: estar inscrito en el registro social de hogares y en pertenecer hasta el 80% más vulnerable, ¿ya? Ser mayor de 18 años y figurar como jefe o jefa de hogar, ¿ya? Porque no es que todos los integrantes van a poder optar de manera. No, es bajo una ficha social, el jefe de hogar, ¿cierto? Una sola persona. Debe ingresar al sitio oficial Cupón de Gas, ¿ya? ¿Cómo se llama este sitio? Yo voy a entrar, ¿ya? Para ir viendo los pasos, cómo se sigue. Se ingresa al sitio oficial Cupón de Gas. Se tiene que colocar su RUT y su clave única. Subsidio gas licuado 2026, quienes lo reciben, cuando llega y cómo. Si cumples con los requisitos, solicita la activación del beneficio, subsidio gas licuado, quienes lo reciben, cuando llega y cómo. ¿Ya? Se debe activar un. Esto se puede hacer hasta el plazo límite de activación, hasta el 30 de junio. ¿Ya? El periodo de uso. La fecha disponible del dinero electrónico dependerá de cuándo hagas el trámite digital, subsidio gas licuado 2026, quienes lo reciben, cuándo llegan y cómo. Si activas entre el 18 y el 29 de mayo, disponible desde el 17 de junio, ya. Si activas entre el 30 de mayo al 12 de junio, el 2 de julio se recibe. Uy, mira, o sea, hasta hoy para que lo reciban el 17 de junio. Si se activa el 30 de mayo hasta el 12 de junio, ya el 2 de julio se le va a activar. Y los que activan entre el 13 y el 30 de junio, el 21 de julio recién podrán ahí cobrar su subsidio de gas. ¿Cómo se utiliza esto? Se puede presentar como cupón digital desde la aplicación Banco Estado ante distribuidores de un convenio como Gasco, Abastible y Lipigas. Estas tres empresas ya están en el convenio. Gasco, Abastible y Lipigas. O imprimir un voucher físico en cualquier caja vecina, subsidio gas licuado 2026, quienes lo reciben, cuando llega y cómo. Si el balón de gas que compres cuesta menos de 27.000 pesos, el saldo sobrante no se pierde y se queda guardado para otra carga de gas que haga posteriormente. ¿Ya? Así que yo voy a tratar de entrar a la página y ir viendo cómo se hace para irles contando. Vamos a la música. Mientras tanto, si alguien que se maneje ahí en internet y todo, para que tome su celular
y pueda ir entrando junto conmigo y vamos a ir viendo ahí qué tanto por radio le puedo explicar este sistema. Vamos a la música aquí en el 89.5.

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Faltan 9 minutos para que sean ya las 8 minutos para las 11 de la mañana, 8 para las 11 a través de Mágica, aquí el 89.5. Ya, yo entré. ¿Cómo se hace? Mire, ustedes ponen en Google, si tienen su teléfono a mano, su computador, si ahora tiene tiempo y quiere probar, yo les voy, no mucho lo que le voy a ir diciendo porque yo entré, yo no puedo. No, porque no entro en los requisitos, ¿ya? Así que, pero es fácil, súper fácil para entrar. ¿Ya? Ahora sí, alguien que está escuchando, bueno, el tema es complicado porque me tendría que dar la clave única y no me gusta eso, ¿no? Es como si me pasaran su clave bancaria, entonces no, ¿ya? Pero como para hacérsela a alguien que sí está dentro del 80% más vulnerable en el registro social de hogares, ¿ya? Otra cosa, es importante que el registro social de hogares ustedes lo mantengan actualizado. ¿Cómo se hace eso? A través de la plataforma Registro Social de Hogares, contando si de repente hay una situación social, socioeconómica que haya cambiado, como por ejemplo que alguien se quedó sin trabajo, que alguien se enfermó, que un integrante de la familia se fue, que falleció alguien, que se agregó un integrante, se integró alguien más a la familia. En fin, todos esos cambios hay que ir actualizándolo, ¿ya? Porque el sistema no tiene cómo saberlo. Así que eso es importante, ¿ya? El tema es que usted debe entrar a activacion.cupondegas.gob.cl, pero para así como más rápido, usted le coloca cupón de gas en Google y lo va llevando hasta que lo lleva a este sitio de activacion.cupondegas.gob.cl. ¿Ya? Entonces yo entré, voy a retroceder y le aparece cupondegas.gob.cl. Así es la página. Cupondegas.gob de gobierno, ¿cierto? GOB alta, .cl. Cupondegas. Para que lo anote ahí, o sea, se le queda en la memoria. ¿Ya? Entonces ahí es súper. La página del gobierno, cupón gas licuado, dice ahí, letras grandes, y a su lado derecho, ¿cierto? Le dice ingresa con tu clave única para activar tu cupón de gas licuado de 27,000 pesos. Entonces usted pincha ahí, clave única, ¿cierto? Y ahí le va a pedir la clave única, le ingresa su RUT, su clave única, que recuerden que todos tienen que tener. Si no se acuerda, si ya la sacó, que lo más probable es que la haya sacado porque en pandemia todos lo ocupamos, ¿cierto? La puede reactivar en clave única a través de internet también sin tener que ir al registro civil y todo eso, ¿ya? Bueno, entra con la clave única y ahí le va a ir dando los datos, súper amigable a la página. El problema es que yo no pude avanzar más allá porque me dijo, de frente, ahora sí, no cumples el requisito. Así que ahí, no entro en el 80%, así que por ende no puedo seguir haciendo el trámite. Pero así de fácil es, para que lo sepan, para que entre, para que no pierdan este beneficio. Hasta hoy es el plazo de postulación para que lo reciban el 17 de junio, ¿ya? Pero pueden postular hasta el 30 de junio. Pero mientras más se demoran en postular, más se demora en llegarle el beneficio porque le va a llegar un correo. Tienen que tener un correo electrónico también. Ahora, los adultos mayores, ¿cierto? Que no saben manejarse, que no tiene alguien de confianza, algún familiar, que pueda hacerle el trámite online, lo puede, estoy hablando de un adulto mayor solito, ¿cierto? Que ya solito en casa, que no tenga red de apoyo, puede pedirle a alguien de confianza, sí, que se lo pueda activar, ¿ya? Porque si no se van a perder este beneficio, ¿ya? Así que para que sepan, en cupondegas.gob.cl, ¿ya? Tiene que pertenecer al del 80% hacia abajo de más vulnerable, ¿ya? Ser jefa o jefa de hogar, con más de 18 años, y eso es solo el único requisito. ¿Ya? Así que hay que activar el cupón para que lo pueda canjear. Dijimos en Gasco, en Abastible y en Lipigas.
en estos tres. Continuamos con la música a esta hora a través del 89.5 de tu Radio Mágica. Vamos con Alejandro Sanz y Este Corazón Partido.

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1: 11 de la mañana, 2 minutos.
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2: Con la finalidad de fortalecer la transparencia, la trazabilidad y el correcto uso de los recursos públicos, el Servicio de Salud del Maule desarrolló una jornada de capacitación dirigida a funcionarios de la red asistencial junto a profesionales de la Dirección Chile Compra y estuvo enfocada en actualizar conocimientos sobre las nuevas herramientas y procedimientos incorporados en la Ley de Compras Públicas, normativa que busca reforzar los estándares de probidad dentro de las instituciones del Estado.
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2: En una ceremonia que marcó un hito para la salud pública de la provincia, este martes se inauguró oficialmente el nuevo Centro de Salud Familiar Oscar Bonilla en Linares. El proyecto largamente esperado por la comunidad representa un avance estratégico para la red de atención primaria de la región del Maule y es el resultado de un trabajo conjunto entre el gobierno regional, el Servicio de Salud del Maule y el municipio de Linares.
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0: Son las 11 de la mañana con 17 minutos. 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Nosotros... Ay, me dice, buenos días, Elena, feliz cumpleaños, más vale tarde que nunca. A ver, lo vamos, me mandó un audio, a ver, voy a escucharlo. Fue el lunes el cumpleaños, pero de bien no importa.
1: Buenos días, Elena. Quisiera contarle mi experiencia con el cupón de gas.
0: Ah, ya, a ver.
1: Yo lo obtuve para mí el primer día, alrededor del mediodía, y la página estaba... saturada, tuvo harta demora, pero al final funcionó usando la clave única, que ya la tenía todo habilitado, la cuenta RUT, DotPay, la clave única, así que el único contratiempo que tuve fue la demora en la página, en el acceso, porque la página que la primera después se conecta con el registro social de hogares para ver si se cumplen los requisitos.
0: Sí, es verdad.
1: Y si es así, dice que uno está ok y tiene que aceptar ahí un término y condiciones, y con eso después le envían el cupón, un código, y le dan las instrucciones ahí de la fecha de compra. Posteriormente, el fin de semana largo, también ayudé a un adulto mayor, más mayor que yo, ya tengo

0: pero funcionó.
1: Sí.
0: ¿Qué? Saludos.
1: Qué bueno, muchas gracias, amigo, ahí por contarnos su experiencia. Con el, claro, costó quizás ese día, justo estaba un poco más colapsado, pero media hora ante un celular, un computador, ¿cierto? A ir personalmente a hacer el trámite, eso ayuda bastante. Así que si tiene familiares, vecinos, adultos mayores que no saben cómo hacerlo, hagan como nuestro amigo ahí que le echó una manito a un adulto mayor. Tiene voz de joven el amigo. ¿Cómo se llama? No sé. ¿Cómo se llama el amigo? ¿Dijo el nombre? No, a ver si por acá tengo el nombre. Félix, ya. Félix, qué bueno. Qué bueno que te resultó y qué bueno que ayudaste a alguien más. Mire, qué bonito. Eso me gusta. Me gusta cuando hay solidaridad y se ayuda ahí a adultos mayores que no tienen cómo hacer o no saben cómo hacer ese trámite. Ya que a veces, sí, para una persona que no sabe puede ser un poquito engorroso. Así que para que lo puedan hacer, ¿ya? Bien, continuamos con la música a esta hora a través de Mágica, aquí en la 89.5.

0: Radio Mágica le indica la hora.
1: 11 de la mañana, 27 minutos.
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0: Bien, son exactamente 26 minutos los que faltan para que sean ya las 12 del día a través de Mágica, aquí en el 89.5. En este día viernes, ya 29 de mayo, se nos va el mes, se nos despide el domingo, ¿cierto? Para el lunes ya comenzar con un nuevo mes del año que es junio. Y hasta aquí no he pronosticado lluvia, nada, estamos en medio de una sequía, lamentablemente, ¿cierto? Pero que... tampoco hemos tenido mucho frío, o sea, bueno, pero el tema de la agüita, por más que digamos, salimos invictos esta semana, no tenemos lluvia para el desplazamiento, para evitar los anegamientos. A poca gente, aunque hay gente que le gusta, pero a poca gente le gusta salir con lluvia de la casa, trabajar, es complicado, el tráfico, todo eso, que los niños se mojan, que se resfrían, que se quedan con la ropa mojada, en fin. Ya, pero para hablar del tema de las lluvias y todo eso, sobre todo del agua potable, de cómo evitar inundaciones, también vamos a conversar a esta hora con don Juan Carlos González Acevedo, el jefe de la Oficina Regional de la Superintendencia de Servicios Sanitarios, así como en la SEC, ¿cierto? Ellos fiscalizan el tema de las distribuidoras del servicio eléctrico. Acá esta entidad fiscaliza todo, que el tema de que el agua potable llegue, que no la corten, que llegue en buen estado, todo eso. Vamos a conocer un poquitito la labor que ellos hacen. ¿Cómo está, Juan Carlos? Bienvenido. Muy, muy buenos días todavía. ¿Cómo
1: buenos
0: está?
1: Días todavía, sí. Buenos días a todos los auditores. Un saludo cordial a ellos.
0: ¿Cómo está usted?
1: Bien, bien, bien. Oye, un poquito contarte cuál es la labor de la superintendencia.
0: Eso, queremos conocerla
1: en la región.
0: Bien, sí.
1: Mira, nosotros tenemos tres principales labores a nivel país. Que, primero, la fiscalización de los servicios sanitarios que se prestan las empresas concesionadas y hoy día también los agua potable rural.
0: Perfecto.
1: Ya, a toda la comunidad.
0: ¿Qué entonces, tipo de fiscalización, don Juan Carlos, eso?
1: Lo que fiscalizamos nosotros es la calidad de servicio que prestan estas concesionadas.
0: O sea, la pega de ustedes también, que... Es súper importante de ver la cantidad de cloro que tiene, si viene limpia realmente el agua.
1: Calidad
0: si
1: no de agua potable, cantidad de agua potable que no se corta. La presión de suministro de agua potable, la continuidad del servicio de alcantarillado, que el alcantarillado después sea devuelto, el agua servida sea devuelta a los cursos receptores.
0: ¿Cómo se trabaja el tema? Interesante, porque nunca hemos conversado con usted, entonces es bueno aprender un poquitito. ¿Cómo se trabaja el agua servida, el alcantarillado, la que va de la taza del baño para ser bien?
1: Bueno, mira,
0: viene
1: es
0: directa.
1: Nosotros siempre le decimos a la gente que la gente, uno abre la llave y dice, el agua potable.
0: Claro.
1: Pero no solo es el agua potable, porque también esa agua que uno consume, gran parte no va al cuerpo, o después del cuerpo hay que evacuarla a través de la orina o las deposiciones. Entonces, hay que retirar esa agua servida.
0: Claro.
1: O sea, esos restos de agua. Hay que sacarlos del domicilio y eso se llama recolección de agua servida.
0: ¿Qué se
1: y
0: hace con
1: es
0: esa
1: servicio,
0: agua?
1: Es otro servicio que tú, cuando pagas la cuenta del agua,
0: viene ahí alcantarillado.
1: Tres servicios. Que uno es la producción de agua potable, el agua potable, que es cuando tú abres la llave. Uh-huh. El alcantarillado de agua servida, que es sacar esa agua que tú tienes en tu casa.
0: Claro, así como no sacan la basura, ¿cierto?
1: Exactamente, sacarlas por un tubo y llevarlas a un punto donde se va a hacer un proceso de tratamiento de agua servida, que ese es el tercer concepto.
0: ¿Ya?
1: El tratamiento de agua servida consiste en limpiar esa agua, sacarle todas las impurezas que tiene, primero sacarle todos los sólidos, por ejemplo, se encuentran hasta planchas en el servicio de alcantarillado.
0: No le puedo creer. ¿Y cómo caben? ¿Cómo son esos?
1: Se levantan las tapas de alcantarillado y ahí tiran la basura, y eso no está permitido, obviamente, pero lo que se debe hacer en las plantas de tratamiento es poner una cámara de reja que separe el sólido del líquido. Entonces, se retira esta reja todos los días, se van sacando la basura y se va llevando a...
0: Para que no se tapen cuando llueve y todo eso.
1: ¿Ya? Sí. Y después esto pasa por unos sistemas de tratamiento biológico, que son reactores grandes, donde los microorganismos hacen la función... Esto es como cuando se hacen yogur en la casa, ¿ya?
0: Ya.
1: Entonces, tú pones el agua servida ahí y colocas...
0: El yogur ese de pajarito.
1: El yogur de pajarito. Ya. Vienen bichitos que se empiezan a comer los restos de agua servida y se va decantando esta situación, y el agua servida, el agua limpia queda hacia arriba y los restos de sólido van quedando hacia abajo, y todas las bacterias que hay en esta agua, estos microorganismos se la van comiendo. Entonces,
0: No es que se deseche en alguna parte, no van al mar, no van a los ríos,
1: es que una vez que están limpias, ya. Que esto es por suponte un reactor grande, un estanque.
0: Y un proceso largo, me imagino,
1: sí,
0: también.
1: Sí, un proceso que lleva un par de horas y días a veces.
0: ¿Ya?
1: Entonces, el agua que está arriba, que es el agua que está quedando limpia, se pasa va cayendo hacia otro estanque donde vuelve a clorarse el agua. Y después viene un último proceso que es la decloración del agua, porque no podemos tirar agua clorada a los cursos receptores.
0: Ya.
1: Entonces se limpia, se clora, se declora y después va a un río. ¿Ya? Y el agua se devuelve al río, pero se devuelve limpia.
0: Ya.
1: Ese es el proceso de tratamiento de agua servida. Entonces tenemos primero la recolección, que es el proceso que lo que sale en la cuenta como alcantarillado, ¿ya? Que es el proceso de sacar esa agua de tu casa y llevarla hasta un sector donde va a ser limpiada, ¿ya? Y el tercer proceso, que es el tratamiento de agua servida, es donde en estas plantas grandes, la planta principal de Queda de Talca está en el sector de Colín,
0: ya.
1: Es una planta muy grande donde se hace todo este proceso. Para que una orden de magnitud, se están limpiando alrededor de 1.200 litros por segundo.
0: Ya.
1: Entonces, para que tengamos en cuenta la magnitud que tiene esta
0: agua. Y tener en claro que esas aguas que se limpian, esas aguas servidas que se limpian, que salen del alcantarillado y todo eso, no van al agua potable, al río.
1: Van al río, ya. Claro, que pasa por ahí, entonces se caen en el río y ya van con un tratamiento y van limpias y están aptas para que puedan ser usadas en riego, para que la gente se pueda bañar sin problema.
0: Yeah.
1: Entonces, son aguas que se devuelven limpias hacia los canales y al medio ambiente.
0: Perfecto, perfecto. Sí, que sirve mucho para el regadío, para los agricultores y todo.
1: Exactamente, sí.
0: Y todo eso. Sí. Animales, la fauna que tenemos,
1: que regadío que está cada día más escaso, con más problemas por el efecto del cambio climático que estamos teniendo. O sea, nosotros, por ejemplo, hemos visto que tenemos una de las sequías más grandes que hemos tenido en cuanto a periodo de tiempo.
0: Histórica.
1: Claro, llevamos una sequía que se viene prolongando del año 2010, para que tengamos el evento, el terremoto 2010. Desde ahí en adelante que estamos con una sequía bastante prolongada. Y la gente dice, bueno, pero si ha llovido harto, el año pasado llovió harto,
0: sí,
1: el 2023 también llovió harto. Sí, pero el evento de la lluvia se está dando con una magnitud distinta. ¿Te acuerdas antes cuando...?
0: Días y semanas con lluvia, encerrado, comiendo sopa y pilla.
1: Claro, sí, y nos tocaba siempre así. Bueno, ahora no.
0: No, pues ahora en corto tiempo...
1: Llueve mucho.
0: Sí.
1: Entonces, no nos queda para recargar los acuíferos. Esa lluvia no nos ayuda porque es lluvia muy poco...
0: mal distribuida. Se distribuye de mala manera cuando cae mucho...
1: En poco tiempo. Entonces los acuíferos no se alcanzan a recargar. Entonces ahí tenemos también una complicación que nos está afectando como sector, que es la recarga de los acuíferos. Entonces lo que necesitamos nosotros es que para poder recargar un acuífero, lo más importante es que nieve, en vez de que haya una nevazón. Que
0: ¿nos ayuda más eso con la sequía, la nieve?
1: La nieve, porque para el periodo estival, que es cuando más se necesita el agua, eso nos ayuda porque la nieve es la acumulación de agua.
0: Sí.
1: Entonces cuando vienen las temperaturas altas empieza
0: ahí se derrite
1: y ahí viene en su proceso natural, en su ciclo de vida del agua.
0: Claro.
1: Entonces se alcanzan a recargar los acuíferos, los niveles de los pozos empiezan a subir, se empieza a encontrar agua más arriba, los ríos vienen con mayor caudal, entonces eso nos ayuda mucho más que esta lluvia intensa y de poco.
0: Mire, qué importante saber eso, ¿eh? Sí. Que eso nos sirve más que caiga harta nieve.
1: Sí.
0: En vez de la danza de la lluvia, entonces ahora vamos a tener que hacer la danza de la nieve. Porque es lo que, mira, qué importante saber esto. Yo la verdad es que tanto tiempo, siempre hablamos con meteorólogo, agroclimatólogo, para saber, ¿cierto?, el tema de las condiciones, hablamos harto del cambio climático, pero qué importante saber que nos favorece mucho más para contrarrestar la sequía, el tema de que caiga nieve,
1: a que
0: tengamos lluvia. Claro, me imagino que la lluvia también ayuda,
1: ¿ya?
0: Pero la nieve, la pega fundamental acá la hace la nieve y el sol.
1: Así es.
0: ¿Cierto?
1: Así es.
0: Mira qué
1: sí,
0: importante.
1: Es súper importante.
0: Para alegrarnos más cuando dicen, mira, están los...
1: Está nevando.
0: Está nevando, están los cerros llenitos de nieve y todo.
1: Sí, bueno, nosotros como organismo fiscalizador tenemos ahí un rol importante en el tema de cómo tratar de que esta sequía prolongada no afecte al usuario que recibe el servicio de agua potable. Entonces, ¿qué es lo que hacemos nosotros como Superintendencia de Servicios Sanitarios? Fiscalizamos que las empresas se pongan en la peor condición para poder establecer estos servicios de agua potable. ¿Qué significa esto? Nosotros empezamos, tenemos varias herramientas con las cuales nosotros trabajamos. La primera es lo que llamamos nosotros los balances oferta-demanda. ¿Ya? ¿Qué significa esto? ¿Cuál es la demanda que hace la población de los servicios de agua potable? Entonces nosotros cuantificamos esa demanda, la modelamos en el tiempo, decimos, mire, esta demanda va a ser de tantos litros por segundo. Entonces, por ejemplo, en Talca la demanda está aproximadamente en 1.500 litros por segundo. Okay. Entonces, proyectamos esa demanda en el tiempo y vemos cuál es la oferta que tiene la empresa o la capacidad de producción que tiene la empresa. Uh-huh. Y decimos, mire, si la capacidad de producción supera la demanda, estamos bien. Uh-huh. Pero hay en algunos años, porque esto como va creciendo, hay en algunos años en que ese estar bien empieza a achicarse.
0: Claro.
1: Entonces ahí nos
0: es como el ahorro.
1: Es como el ahorro. Ya. Entonces ahí nos saltan las alarmas y nosotros decimos, bueno, señores, empresa, aquí usted tiene que hacer una inversión para renovar su fuente.
0: Y producir más.
1: Producir más agua. Entonces le pedimos o que haga un pozo nuevo,
0: ya,
1: o que profundice los pozos los cuales ya tiene,
0: ya,
1: que le pueda extraer más agua a ese pozo, que amplíe la captación en la fuente superficial.
0: Porque los embalses no tienen nada que ver con el agua potable. Eso van de...
1: Lamentablemente no. Lamentablemente no. Los embalses están... La mayoría de los embalses
0: destinados
1: de esta región están destinados a la agricultura.
0: Ya.
1: Entonces tenemos el embalse de Empedrado que está destinado a un uso exclusivo.
0: ¿Y si con el tiempo si hiciera más embalse y cambia la legislación, también podría esa agua ocuparse para... Porque son aguas de vertientes que vienen a los embalses también, ¿cierto?
1: Claro, lo que pasa es que hubo un cambio de legislación,
0: ¿ya?,
1: por allá por el año 2018, 2019, y que los embalses hoy día son multipropósito.
0: Sí.
1: Antes los embalses eran solo para riego.
0: Sí.
1: Entonces, lamentablemente los embalses que están construidos hoy día en la región del Maule, casi todos están en la condición de riego.
0: Ya, por un tema también que estamos en una región agrícola.
1: Claro, pero fueron construidos, básicamente es porque fueron construidos con anterioridad.
0: Claro, entonces, lo quedaron dentro de la nueva ley.
1: Entonces, por ejemplo, tenemos embalses en Petorca, en el sector de Valparaíso, por allá, que se están construyendo o se construyeron embalses después de esa ley, uh-huh, y eso les permite que esos embalses sean multiuso y puedan ser usados para...
0: En caso de...
1: De hecho, se están usando para abastecer los sistemas de agua potable rural de la zona.
0: ¡Qué bueno!
1: Los administradores de este embalse,
0: ¿ya?,
1: le pasaron agua a los comités de agua potable rural.
0: ¡Qué bueno!
1: Entonces, lamentablemente, para esta región no tenemos todavía embalses hechos con esta ley.
0: Pero al parecer habían proyectos andando ahí que podrían avanzar y esos sí entrarían dentro de la nueva ley.
1: Estos sí entrarían con el multipropósito, que es el que nos interesa.
0: Sí. Mire, aquí hay un tema re importante porque la gente, a veces ecologista y todo, reclama mucho contra los embalses, que destruye la naturaleza. Yo soy un amante de la naturaleza, los bosques y todo eso, pero si es necesario para el ser humano, ¿cierto?, construir estos embalses para la agricultura, para la alimentación, para el uso de agua potable, sobre todo si van a ser multiuso, son primordiales. Además que de alguna manera se trata de hacer de la forma más amigable posible con el medio ambiente sin afectar la flora y la fauna de los distintos lugares. Qué importante todo el trabajo que se hace ahí con el tema del agua potable. Uno en la mañana da tan por hecho que crecimos con agua potable. O sea, hay que tener en cuenta también que existen sectores rurales que todavía no tienen esa dicha, porque sí, una dicha, el levantarse en la mañana, abrir la llave, es cierto que salga agua, lavar unos dientes, irnos a la ducha, es maravilloso. Cuando, para el terremoto nos dimos cuenta, yo creo.
1: Lo importante que es el servicio de agua.
0: Sí, sí, ahí sí, le tomábamos todo el amor del mundo cuando teníamos que ir en balde a buscar agua, donde encontráramos.
1: Claro, pues sí, es súper importante y qué bueno que tocaste el tema de los sectores rurales, porque efectivamente en los sectores rurales nosotros estamos viendo hoy día que existe una creciente demanda por agua potable. Uh-huh. Hay muchos agua potable rurales acá en la región. Somos la región que tiene más servicios de agua potable rural. Son aproximadamente 320 servicios.
0: Y aún así falta todavía.
1: Y aún así falta, porque los sistemas de agua potable están construidos para una delimitada población. Entonces empiezan a crecer a sus alrededores. Pues se está dando mucho el fenómeno que la gente está... No era como antes, que antes la gente del campo se venía a la ciudad. Hoy claro. día es al revés. Hoy día la gente de la ciudad está prefiriendo el campo.
0: Es verdad, pues. Sí, sobre todo cuando hay una edad que es jubilado, que sí. quiere... Ahora el sueño del chileno ya no es la casa propia, es la casa en el campo.
1: Es la casa en el campo. Sí. Entonces, claro, la demanda de estos servicios está creciendo fuertemente y los servicios tienen una capacidad instalada. Entonces, es necesario hacer crecer estos servicios y ahí nosotros estamos apoyando a los servicios y buscando los recursos, ya sea con la Subdirección de Servicios Sanitarios Rurales, perteneciente al Ministerio de Obras Públicas, específicamente a la Dirección de Obras Hidráulicas, o con los gobiernos regionales o con los mismos municipios para poder crear estos proyectos que permitan aumentar la capacidad de estos sistemas.
0: Qué bueno, qué importante. Yo recuerdo que hace no mucho, unos 3-4 años atrás, se hablaba, se rumoreaba, en rumores de pasillo, como le dicen, corrió la bruja, decían que íbamos a tener horas del día en que se iba a cortar el agua porque por la sequía. Entonces pasamos harto susto y ahí como que le tomamos el peso a lo importante que es tener ahí a la mano el agua, ¿cierto? Y que muchas veces la desperdiciamos, lo importante es cuidar. Decían, incluso habían rumores de que, por ejemplo, ya no se iban a poder lavar los autos, que las plantas no se iban a poder regar, entonces era como que, y pasamos ese susto.
1: Sí, bueno, yo ahí le los llamo a informarse por los canales oficiales, sí. porque la pega que hacemos nosotros específicamente es para que eso no ocurra. Claro. ¿Ya? Entonces nosotros le exigimos a las empresas sanitarias de que todos sus sistemas estén configurados de manera que se pongan en la peor condición posible, uh-huh. En la condición de sequía extrema. Entonces no nos hemos visto afectados por ningún motivo de disminuir las horas de suministro
0: o la presión
1: de suministro del agua.
0: La presión, eso sí, es relativa.
1: Sí, no es una presión única, pero hay una presión mínima. ¿Ya? La presión mínima son...
0: ¿Que prende el califón? Pues, claro, como quizá, que sí, cuando sí. hay poca presión, de repente sí, ha pasado cuando se congelan las cañerías. Pasa
1: sí, eso. Bueno, sí. La presión mínima son 15 metros columna de agua. ¿Qué ya. significa en 15 metros columna de agua? Porque nosotros somos muy llanos a conversar en nuestro lenguaje técnico y claro. la gente no entiende mucho. Pero para hacer un símil, mire, si yo pusiera en un grifo una... manguera de bombero y la apuntar hacia el cielo, el agua tiene que subir 15 metros. Ya, esos son 15 metros columna de agua. Entonces, perfecto. Que la fuerza del agua permita que esta suba 15 metros de altura. ¿Ya? Esa es la presión mínima que tiene que tener una red de agua potable.
0: Sí. Eso pensando decir... en los edificios también.
1: No,
0: no tiene que ver.
1: Sí, es una cosa distinta. Se diseñan los 15 metros columna de agua, es para que tú puedas prender el califón de tu casa y el último artefacto tenga 5 metros columna de agua, que es la presión mínima para prender un califón de agua.
0: Claro, porque tiene que haber presión. De agua.
1: Sí. Siempre cuando me dicen, bajó la presión y no prendió el califón, nosotros siempre llamamos a la comunidad a decir, mire, a ver, usted tome la llave, ábrala, gírela completamente para el sector frío. ¿Cómo está la presión del agua? ¿Cae el agua con fuerza? Sí, cae con fuerza. Y ahora... tome el agua, la manilla, y gírela al otro sentido, al agua caliente. Entonces, la giran y dicen, no, ahí me bajó mucho la presión del agua. Ya. Entonces, ya, no es un problema de presión de agua, es un problema de califón. ¿ya? Ah, ya. Porque el agua, entra una sola agua a la cañería de tu casa. Entonces, esa agua va a ir con la misma presión, tanto para el sector de agua caliente como el sector de agua fría.
0: Perfecto.
1: Entonces, si tú haces esa comparación y ves que la presión del agua fría también es baja, uh-huh, entonces ahí hay un problema que es de la sanitaria.
0: Perfecto.
1: De lo contrario, es un problema con tus califones y ahí hay que llamar a un gaffiter.
0: A un gaffiter. Perfecto. ¿Sí? Bueno, ahí nos es queda completamente claro. Práctico. Aprendimos harto hoy día.
1: Sí.
0: Aprendimos harto. No sé si hay algo más que agregar, recomendación a la gente,
1: sí,
0: en este,
1: mira,
0: tiempo, en esta época del año, ya que comenzamos junio, se nos viene el invierno ya en unos
1: ya
0: 20
1: está.
0: Días más aproximadamente.
1: Sí, mira, nosotros ya comenzamos con nuestro plan de invierno y ahí el llamado a la gente,
0: uh-huh,
1: a estar preparado para el invierno. ¿Cuál es la forma de prepararnos que tenemos para el invierno? Es limpiar todos nuestros artefactos, canaletas, patios de la casa, porque generalmente el patio de la casa nosotros tenemos una rejilla para sacar el agua lluvia de la casa. Entonces, bueno, limpiemos para que no tengamos obstrucciones e inundaciones.
0: Hoy tiene razón.
1: ¿Sí?
0: Sí, yo ahora estaba pensando dónde está la rejilla en el patio de la casa. Para...
1: Sí.
0: Sí.
1: Y lo otro es que esa rejilla no puede estar conectada al alcantarillado de agua servida.
0: Ya.
1: Yeah. El alcantarillado de agua servida está diseñado... Sí, está diseñado solamente para transportar agua servida. Si, por ejemplo, lo que ocurría mucho tiempo antes, yo me acuerdo que en mi casa cuando era chico también se hacía, que era, oh, estamos llenos de agua lluvia, entonces abramos la cámara de alcantarillado y tiremos el agua para allá. Bueno, ¿qué es lo que puede ocurrir en ese evento? Como los alcantarillados están diseñados para recibir solamente agua servida.
0: O sea, de la taza del baño, para que seamos más claros. Agua servida estamos hablando, no la que se usa en el lavamano.
1: Eso también.
0: ¿También?
1: También.
0: La de la ducha también.
1: También. Todo eso
0: es agua servida.
1: Es agua servida.
0: Todo lo que viene del baño.
1: Sí.
0: Ya.
1: Todo lo que cuando tú abres una llave y
0: ¿sí?
1: esa llave cae por un ducto.
0: Ya pasó a ser
1: agua,
0: servida.
1: Agua servida.
0: Ah.
1: ¿Ya? Lo que no están diseñados para el agua lluvia. Que es la que no cae de la llave, sino que cae de la atmósfera.
0: Sí, ¿ya? Esa no está conectada al alcantarillado.
1: No debiese estar conectada al alcantarillado. Y claro, cuando un ducto que está diseñado por una cierta capacidad, tú le metes mucha agua, porque el agua lluvia cae en un volumen elevado, lo que va a hacer es tapar esta situación. Se va a colapsar este ducto, ya no va a poder. Entonces, si yo le estoy metiendo agua, que no es de diseño de agua servida, uh-huh, entonces lo que va a ocurrir es que me voy a inundar.
0: Claro.
1: Y cuando me inunde, me voy a inundar con
0: agua
1: servida
0: y
1: no con lluvia.
0: Oiga, tengo una duda ahí.
1: Ya.
0: ¿Por dónde? Ya, si bien la agua servida pasa a ser, ya entendimos, todo lo que, el agua que corre la llave ya pasa a ser, se contamina, entonces con lo que sea, ya pasa a ser agua servida. Pero el alcantarillado está diseñado de una manera en que lo que va a ser bien directa, de la taza del baño, por ejemplo, cuando uno tira la cadena, ¿cierto? No pasa por ejemplo, por la rejilla de la ducha.
1: No, son...
0: No son aparte.
1: O sea, es que se van a unir, ¿ya?
0: Al final,
1: claro,
0: pero no dentro de la casa.
1: Sí, no, sí,
0: ¿también?
1: Se unen, sí.
0: Pues, ya.
1: Lo que tú tienes, por ejemplo, la rejilla de la ducha está acá, la rejilla la taza del water
0: son
1: está
0: dos
1: acá.
0: Tubos diferentes.
1: Entonces vienen dos tubos diferentes, pero se van a unir aquí.
0: Ya.
1: ¿Ya? Entonces generalmente a la salida del baño se unen.
0: Ya.
1: ¿Ya? Y ahí se van a unir con la salida de la cocina también.
0: Ya.
1: ¿Ya? Y eso va a una cámara que generalmente está en el antejardín de tu casa.
0: Ya.
1: Ahí hay una cámara de alcantarillado.
0: Uy,
1: ¿ya? Generalmente hay cámaras que son pareadas, ya hay casas que tienen cámaras pareadas,
0: ¿ya?
1: Y la última cámara la tiene el vecino,
0: ¿ya?
1: ¿Ya? Entonces en esa última cámara viene la conexión hacia el colector que va por la calle.
0: Cámara, estamos hablando de la tapa grande de cemento,
1: la tapa grande de cemento que puede ser redonda, cuadrada, ya esa tapa grande.
0: Y esa la traen toda la vida, incluso las más antiguas.
1: Sí. Si todos tienen que tener tapas de cámara de alcantarillado. ¿Cuándo viene una tapa? Cuando hay un cambio de dirección. Entonces, por ejemplo, si yo tengo un tubo que viene desde la punta hacia allá y tengo que cambiarlo en una dirección,
0: ¿ya?
1: Entonces ahí no hay las tuberías no se curvan. Entonces hay que poner una cámara que tome el agua servida y la defina en otra dirección.
0: Perfecto.
1: Entonces, en la última cámara domiciliaria, que es la que nosotros llamamos, esa está generalmente en el jardín de las casas, ¿ya? En el antejardín de las casas, ahí está la última cámara domiciliaria, que es la que va a evacuar todo el agua servida de tu casa al colector que va por la calle.
0: Perfecto. ¿Ya? Así que limpiar las canaletas, ¿cierto? Las hojas que provocan mucho daño. Son tan bonitas verlas caer, los colores en el suelo. Me encanta la Alameda llena de hojas, pero se pasa limpiando por lo mismo.
1: Sí,
0: por
1: los problemas. En la Alameda hay un problema serio ahí en la Alameda con Ocho Oriente, que siempre se tapa el resumidero de agua lluvia y se inunda siempre la Alameda en ese sector.
0: Sí.
1: Y el producto de las hojas.
0: Las hojas. Uh-huh. Sí. Son preciosos los árboles y todo, pero tenemos que ser responsables y limpiar todo. Así eso. Es. Bueno, queremos agradecer el día de hoy. Aprendimos harto con la visita de don Juan Carlos González Acevedo, jefe de la Oficina Regional de la Superintendencia de Servicios Sanitarios. Muchas gracias y un gusto tenerlo por acá. Aprendimos harto hoy día.
1: Gracias por invitarnos. Un gusto también.
0: Que esté para muy bien.
1: Ya. Hasta luego.
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1: 12 horas, 3 minutos.
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2: Aproximadamente alrededor de las 15 horas del 30 de enero del año pasado, el imputado Santos Rafael Gallegos Carrasquiel, de nacionalidad venezolana, llega hasta la puerta de la casa de las víctimas en la ciudad de Talca consultando por el arriendo de habitaciones. Tras la negación, pidió un vaso de agua y gracias a este descuido el sujeto salta la reja e ingresa al inmueble. En el lugar intimida a las dos mujeres de la tercera edad, maniatándolas y abusando de una de ellas, para luego huir con un televisor y diversas especies ocultas en un bolso. 11 años de cárcel cumplirá el autor de este robo y abuso sexual llevado a cabo en Talca.
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2: Los hogares chilenos deberán enfrentar un nuevo ajuste en el costo de la vida a mitad de año. La Comisión Nacional de Energía confirmó que las tarifas eléctricas experimentaron un aumento promedio del 4.9% en las cuentas de la luz, el cual será efectivo a partir del próximo 1 de julio. De acuerdo con el organismo técnico, este incremento se explica por variaciones estructurales en dos de los componentes claves del sistema, generación y transmisión, los cuales impactan directamente en la boleta final de los usuarios.
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Bien, vamos revisando el horóscopo. ¿Qué pasó con el signo de Aries? Aries, se destapa la verdad sobre la pésima situación financiera de alguien cercano. Por suerte, usted es bueno para manejar cifras y podrá diseñar un plan para que esta persona se recupere. Ni en sus sueños usted sospechaba de un recibimiento tan entusiasta. El corazón se pone alegre, Aries. Tauro, con el tiempo su ánimo ha ido disminuyendo y las tareas diarias parecen pesadas. Usted solo quisiera descansar y que otras personas tomen a su cargo sus responsabilidades. Con tantas limitaciones que usted mismo se impone, es difícil avanzar en el amor a no ser que se libere, Tauro. Géminis, sea cauteloso y no revele todavía sus verdaderas intenciones. Deje que el tiempo pase hasta que usted haya diseñado una estrategia. Mientras los demás están en suspenso, casi se había olvidado de esa persona y ahora ella vuelve del pasado para reconectar con usted. Cáncer, se pregunta por qué debe felicitar a sus colegas si según usted no han hecho nada meritorio. Pero hay un protocolo y dice que hasta los logros menores deben ser reconocidos. El amor merece que usted le vea con altura de miras. Está viviendo una sana etapa de liberación. Son las 12 del día con 13 minutos. 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Seguimos con la música a esta hora en tu Radio Mágica.

Mañana. Son las 12 del día, con 18 minutos, 12 con 18, a través de Mágica, aquí en el 89.5. Y vamos revisando más horóscopos de inmediato por acá. Vamos con el signo de... Leo. Vamos con Leo, dice: antes de reunir a los participantes del equipo, recuerda incluir a todos quienes pueden aportar algo. Escucha opiniones y valore ideas. Así establecerá bases sólidas para su grupo de trabajo. Eventos imprevistos afectan la estabilidad emocional. Haga un esfuerzo por estar en el centro, Leo. Virgo, hay muchas personas que admiran su trabajo y se inspiran en usted. Mantenga el buen humor. Es asombroso que un enredo de poca monta se convierta en un conflicto. Permita que esas personas se recompongan y volverán con un ánimo conciliatorio. Le pedirán disculpas, Virgo. Libra, asegúrese de ser estricto en su presupuesto, no tanto como para dejar de lado lo agradable del proyecto. La falta de metas atractivas pueden hacerle perder el entusiasmo. La intensidad del primer encuentro puede ser asombrosa. Usted no espera quedar atrapado tan temprano, Libra. Escorpio, tenga la certeza de que su equipo le respalda y no le va a abandonar. De esta crisis todos van a salir fortalecidos. De tantas confidencias que ha recibido en el pasado, ya sabe casi toda la vida íntima de sus relaciones, pero sigue siendo discreto y por eso ellos confían en usted. Son las 12:19, 12:19, ¿cómo va la temperatura? ¿Alumbra el solcito? ¿Cómo vamos? 13 grados de temperatura a esta hora. No, 12, va, bajó una. 12 grados, cuando se espera una máxima de 15 para el día de hoy. Continuamos con la buena música aquí en tu Radio Mágica.

0: 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Son las 12 del día con 23 minutos. 12 con 23 a través de Mágica. Aquí el 89.5. Vamos con los últimos signos del horóscopo pendientes. Atención, Sagitario, que dice así. Podría decir que se conoce bastante bien, se esfuerza por vivir su vida de manera honesta y no se pierde en sueños optimistas ni negativos. Se siente anclado en la realidad. Basta con una palabra para que usted reaccione y ponga en movimiento cambios en su vida sentimental, Sagitario. Capricornio, alguien se disculpa por haber hablado mal de usted. Acepte la explicación de esta persona porque finalmente la mala imagen que quiso crear caerá finalmente sobre ella. Si alguien dudaba del magnetismo que usted tiene, hoy se lo probará haciendo que caiga en su red. Acuario, es importante que siga buscando y encontrando formas de disfrutar la vida. No todo se trata de hacer lo que debe. También hay que dejar espacio para lo que se quiera hacer también. Obvio, puede que la conexión emocional con la pareja no sea tan buena, pero le ayudará a comprenderla mejor. Piscis, después de todo es bueno que los demás desarmen el plan que les presenta y examinen los detalles. Ayuda a que usted defienda sus argumentos y la forma en que lo va a implementar. En completo equilibrio, la intuición y la creatividad se abren paso en el terreno sentimental, Piscis. Son las 12 del día con 25 minutos, 12 con 25 a través de Mágica, aquí en la 89.5. Seguimos con la buena música a esta hora. Vamos a ir con Pablo Alborán, que nos canta a esta hora, ¿Dónde está el amor?
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0: Pablo Alborán con Jesse Joy.

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1: 12 horas, 29 minutos.
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Faltan 18 minutos para que sean ya las 13 horas, 1 de la tarde. 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Vamos con la música a esta hora.

Pensamiento. Faltan 10 minutos para que sean ya las 3:01 de la tarde y vamos a revisar nuevamente el pronóstico del tiempo para el día de mañana. Les contamos que, o sea, no solo de mañana, sino que de toda la semana. Bien, o sea, hasta el lunes parece que tenemos, sí, hasta el martes. Bueno, les contamos que para hoy viernes 29 de mayo se espera un día cubierto, variando nublado. Con nubosidad parcial hasta ahora, mínima, o sea, la máxima que se espera para hoy es de 17 grados. El sábado se espera un día cubierto, variando nubosidad parcial, mínima 5, máxima 16. Para el domingo se espera un día cubierto, nublado, mínima 6 grados, máxima 14. El lunes, cubierto, nublado, mínima 7, máxima 13 grados. El martes, nubosidad parcial, variando nublado, mínima 5, máxima 16. Ese es el pronóstico del tiempo para los próximos días en Talca y gran parte de la región del Maule. Seguimos con la música a esta hora de la tarde ya, pues, de la tarde. Vamos con Karol G.

Faltan 7 minutos para que sean ya las 13:01 de la tarde. Los invito a seguir en sintonía de Radio Mágica. También los invitamos a el noticiero del mediodía a las 13:00, ¿cierto? En la primera edición de En Línea, por En Línea Televisión, a nuestras tres señales, 6.1, 6.2, 6.3, donde lo estaremos acompañando. Y en las 21:00, nuestra edición central, que estaremos ahí, estamos con Alejandro Aguilera entregándoles toda la información. Nosotros nos despedimos, que tengan una linda tarde, un rico fin de semana, que lo disfruten, se les quiere mucho. Gracias por la sintonía, que estén muy, pero muy bien. Nos vamos con... ¿Con qué nos vamos a ir? Vámonos con algo alegre a esta hora del día. Cuídense. Lindo fin de. Chao, chao.

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1: 12 horas, 59 minutos.
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1: 13:27.
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1: 13:30.
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5: ¿Cómo está? Buenas tardes. Cordialmente les saludamos hoy viernes 29 de mayo, dando inicio a nuestro informativo a través de radios Amiga y Mágica. 13 grados tenemos a esta hora en la capital del Maule. Vamos a conocer algunos titulares. En las 30 comunas de la región del Maule se desarrollan actividades este fin de semana en conmemoración al Día del Patrimonio. Cercotec convoca a mujeres emprendedoras a participar en el programa Fortalecimiento al Emprendimiento Femenino 2026, plazo de inscripción hasta este martes 2 de junio. Servicio Salud del Maule capacita funcionarios en transparencia y probidad en el uso de los recursos públicos. Y fue inaugurado en Linares el CESFAM Oscar Bonilla, el más grande y moderno de la región del Maule. Vamos al detalle de las informaciones. El Día del Patrimonio, celebración que se realiza este fin de semana, contempla más de 210 actividades conmemorativas distribuidas en las 30 comunas de la región, cifra inédita en sus 27 años de historia, consolidando la participación territorial más amplia desde que se realiza la celebración. El lanzamiento oficial se llevó a cabo en el Museo Higiniano y de Bellas Artes de esta ciudad. Contó con la participación del delegado presidencial Juan Eduardo Prieto, el Seremi de las Culturas, Pablo Amaro, Seremi de Gobierno Hans Heyer, la directora regional del Servicio Nacional del Patrimonio Cultural, Ana Paz Cárdenas, junto a dirigentes vecinales y trabajadores del mismo museo. En relación al programa de actividades programadas para este fin de semana, expresa lo siguiente el delegado presidencial Juan Eduardo Prieto.
6: Por primera vez superamos las 200 actividades durante este fin de semana, el 30-31 de mayo. Es súper importante invitar a todas las familias, invitar a todas las personas que vengan, que recorran la región. Tenemos distintos lugares precioso. Aquí estamos hoy día en el Museo Higiniano, pero tenemos museo en Yerbas Buenas, museo en Linares. Nosotros vamos a abrir la delegación presidencial. En fin, por primera vez en la historia tenemos tantas actividades.
5: Prieto agradece la colaboración de los alcaldes de la región del Maule, como así también destaca la labor llevada a cabo por la Seremía de la Cultura.
6: Tenemos actividades de las 30 comunas de la región del Maule también, así que ahí también agradecemos el compromiso de todos los alcaldes. Es un tremendo trabajo que está haciendo el Ministerio de la Cultura para poder mostrar las bondades, mostrar las tradiciones, mostrar el patrimonio que tenemos en nuestra región del Maule. Así que todos invitados a que visiten la página web www.diadelpatrimonio.cl para que puedan informarse, pero sobre todo para que se motiven y participen durante estos dos días, que van a ser muy bonitos, estos dos días de fiesta.
5: Por su parte, el Seremi de Cultura, Pablo Amaro, también valora especialmente la participación de las comunas en esta convocatoria.
7: Queremos invitar a cada uno de los vecinos que nos puedan acompañar en esta jornada histórica, ¿cierto?, donde por dos días vamos a estar disfrutando del patrimonio regional. Y ustedes lo pueden hacer en www.diadelpatrimonio.cl, buscan la comuna que estén, ¿cierto? Si es que les interesa, también van a haber actividades digitales, así que está la alternativa para todos los gustos, para todas las edades y las expresiones que cada uno quiera disfrutar también ese día.
5: La cartelera regional contempla actividades para todas las edades, incluyendo exposiciones, conciertos, talleres, recorridos históricos, experiencias gastronómicas, actividades familiares y muestra de oficios tradicionales. Entre las destacadas se encuentra el taller de excavación arqueológica y el concierto patrimonial de la Orquesta Sinfónica del Maule en el Museo de Arte y Artesanía de Linares, la chincana colonial, recreaciones históricas y el fogón campesino en el Museo Histórico de Yerbas Buenas, la participación del ballet folclórico Estampa Maulina, además, una feria de oficios urbanos y la Orquesta de Acordeones de Talca en el Museo Higiniano, talleres de oficios patrimoniales, encuadernación y actividades de memoria familiar en la Biblioteca Pública Regional del Maule. Todas estas actividades se encuentran disponibles en la página www.diadelpatrimonio.cl, donde la comunidad puede filtrar por región, comuna, tipo de actividad, día y modalidad, entre otras, para diseñar su ruta patrimonial. 3:34, le informamos que a fin de continuar impulsando la autonomía económica de las mujeres en el Maule, se llevó a cabo el lanzamiento de una nueva versión del programa Fortalecimiento al Emprendimiento Femenino, FNDR, Región del Maule, Cercotec 2026, iniciativa financiada por el gobierno regional y ejecutada precisamente por Cercotec. La actividad la encabezó el director regional de Cercotec, Maule Leroy, Leroy Ibáñez, contó con la participación de la consejera regional, Rosana García Chevesich, quien asistió en representación del gobernador del Maule, Pedro Álvarez Salamanca, quien dijo que este subsidio superior a 2 millones de pesos constituye un aporte para que las mujeres puedan fortalecer sus emprendimientos o bien iniciar un negocio.
8: El subsidio que se está entregando, que es muchas veces sobre los 2 millones de pesos, es una oportunidad maravillosa, el puntapié inicial para que las mujeres realmente puedan empezar un negocio, y además Cercotec le da la posibilidad de que no solamente ellas tengan una idea, sino que vienen de la academia de negocios y además es con todo el apoyo técnico que ellos requieren. Muchas mujeres empiezan con ensayo y error, y esto evita que ellas cometan errores y que puedan realmente emprender y que sea un espacio exitoso para su desarrollo.
5: Por su parte, el director de Cercotec, Leroy Ibáñez, explica en qué consiste el referido programa.
9: Es un programa que está destinado en dos etapas principalmente. Una primera etapa en donde se pesquisan a las interesadas usuarias, que deben ser mujeres, está focalizado para mujeres emprendedoras, que tiene un cupo total de 400 personas, las que se recibirán por una ventanilla, ¿ya? Esta postulación se genera formalmente ya desde el 2 de junio del presente año, a la espera de que muchas usuarias actuales de nuestro centro de negocio puedan terminar con ciertos requisitos que son exigencias para poder ser beneficiarios de la etapa 2 de este programa de fortalecimiento de emprendimiento femenino.
5: Reiterar que el programa entonces considera una primera etapa con 400 participantes y posteriormente una segunda etapa donde 125 beneficiarias podrán acceder a subsidios que fluctúan entre 2.200.000 pesos y los 4 millones de pesos. Además de acompañamiento técnico permanente, dijo el director de Cercotec. que las primeras 400 postulantes generan requisitos técnicos y de ellas, reitera, solo 125 accederán a los referidos subsidios.
9: Las que generan un cumplimiento de los requisitos técnicos, tanto de asistencia como de cumplimiento de estos estudios que se generan en estos programas, pueden ser las 125 siguientes, que son parte de la segunda etapa, que es la ejecución de este plan de negocio, en donde ya se hace entrega del aporte, que varía entre 2.2 millones a 4 millones de pesos por parte de este del programa que estamos lanzando hoy. Y esta puesta en marcha del plan de negocio por parte de Cercotec no solamente se genera la entrega de este subsidio, sino que también la asesoría técnica permanente y profesional para lograr justamente la puesta en marcha viable del plan de negocio generado en la primera etapa.
5: La convocatoria se encuentra disponible desde el próximo martes 2 de junio en www.cercotec.cl. Tiene como límite la inscripción de 400 personas, por lo que el llamado es a postular con anticipación. 3 horas 38 minutos, vamos al área de los servicios públicos, en este caso Servicio Salud del Maule. Con el propósito de fortalecer la transparencia, la trazabilidad y el correcto uso de recursos públicos, el Servicio Salud del Maule llevó a cabo una jornada de capacitación dirigida a los funcionarios de la red asistencial junto a profesionales de la Dirección Chile Compra. Estuvo enfocada en actualizar conocimientos acerca de las nuevas herramientas y procedimientos incorporados en la Ley de Compras Públicas, normativa que busca reforzar los estándares de probidad dentro de las instituciones del Estado. El profesional de la Dirección Chile Compra, Rolando Guzmán, explica que las modificaciones impulsadas dentro del sistema de compras públicas tienen como eje central fortalecer la transparencia y prevenir riesgos asociados a la corrupción. De esta manera se refiere a la capacitación de profesionales del Servicio Salud del Maule.
10: Estamos realizando una actividad de capacitación a los funcionarios del Servicio de Salud del Maule con objeto de poder compartir con ellos especialmente los nuevos procedimientos de contratación pública que son parte de nuestro sistema a contar de la entrada en vigencia de la Ley de Compras Públicas, especialmente lo que dice relación con plataforma de economía circular, subasta inversa electrónica y compras públicas de innovación.
5: Guzmán, representante de Chile Compra, agrega que el fundamento y médula de todas las actualizaciones normativas asociadas a compra pública se basan y se centran fundamentalmente en la probidad y en la transparencia.
10: Y también de allí surge la necesidad de poder relevarlo, dado la potencial posibilidad que existe en compra pública sobre los temas asociados a la corrupción. Dentro de la transparencia, lo que podemos destacar dice relación con que la trazabilidad de la información. Todos los procesos, todos los procedimientos que se realizan en el mercado público quedan grabados en el sistema, hay una trazabilidad de información en ese sentido, y de ahí también se busca a través del sistema transparentar todos estos para que puedan también ser vistos por no solamente los compradores, sino que también los proveedores y toda la comunidad.
5: Durante la jornada, profesionales de Chile Compra reforzaron recomendaciones y herramientas claves para asegurar procesos transparentes y eficientes dentro de las entidades públicas, como por ejemplo se señala mantener respaldo y trazabilidad de cada procedimiento realizado, utilizar correctamente las herramientas disponibles en mercado público, favorecer procesos abiertos y transparentes para todos los proveedores, optimizar el uso de recursos públicos mediante compras eficientes, incorporar nuevas herramientas como economía circular y subastas electrónicas, promover criterios de probidad en cada etapa de los procesos de compra, fortalecer la transparencia de la información disponible para la ciudadanía y evaluar mecanismos innovadores que permitan responder de mejor manera a las necesidades del sistema público de salud. Sigamos escuchando a Rolando Guzmán.
10: Para el tiempo presente, importantísimo, evidentemente, poder llevar a ejecución dentro de la tarea de comprar todos los principios asociados a prueba de transparencia, de integrar también las nuevas herramientas que son propias del sistema de compras públicas chileno, evaluar la factibilidad cierta y posibilidad de poder utilizar la plataforma de economía circular, buscar eventualmente también la posibilidad de poder utilizar los nuevos procedimientos asociados, por ejemplo, a subasta inversa electrónica, donde hay agregación de demanda y la optimización de uso de recursos públicos, y también los temas asociados al mundo de la innovación.
5: Desde el Servicio de Salud del Maule destacan que este tipo de capacitaciones permite fortalecer las competencias técnicas de los equipos y continuar avanzando hacia procesos cada vez más transparentes, trazables y enfocados en resguardar adecuadamente los recursos públicos orientados a la atención de la salud de las personas. 3 horas 42 minutos, saludamos a esta hora de la tarde a Miguel Francisco García. Miguel, ¿cómo está? Buenas tardes.
11: ¿Qué tal? Buenas tardes, Inés Marchán, también para Roberto Ramos Vega en la sala. Tenemos al menos 5 alumnos detenidos por agresión, un inspector lesionado de carácter leve, el saldo de un nuevo incidente al interior del Instituto Superior de Comercio Inchuco, que está ubicado, recordamos, en la calle 3 Norte con la 1 Poniente, cercano a la tercera comisaría, al que nuevamente un incidente se había registrado una discusión, posteriormente las agresiones, de puñetazos, y termina un inspector lesionado, afortunadamente carácter leve, quien fue el que hace la denuncia antipersonal de Carabineros. 5 alumnos han sido detenidos por efectivos policiales por este nuevo hecho que se registra en el interior de este emblemático establecimiento ocasional municipal ubicado en calle 1 Poniente con 3 Norte. Noticia en desarrollo. Indicar que también el Carabineros procedió a la detención de un delincuente que momentos antes había asaltado a un estudiante en el centro de la ciudad de Talca, la recuperación de la mochila y diferentes especies de este adolescente que fue víctima de un asalto con intimidación por parte de un delincuente detenido por efectivos policiales de la tercera comisaría de la ciudad de Talca. Te cuento, Inemarchand, también que hasta ahora se está desarrollando la audiencia de formalización de cargos en contra de Eyer Jesús Brito González, esta banda criminal que fue debratada por efectivos antinarcóticos y contra el crimen organizado de la PDI y la unidad también de lavados de activos de la Policía de Investigaciones, en donde recordamos hay 8 personas que han sido detenidas por esta investigación, allanamiento que se desarrollaron a 14 domicilios, tanto en San Carlos, en la región de Ñuble, Calama, en el norte del país, en la región de Atacama, también en Colina, en la región metropolitana, y Talca, respectivamente, por estos contrabandos de cigarrillos de origen extranjero que serían paraguayos, donde se incautó más de 80 millones de pesos, cerca de 11 vehículos, algunos de ellos de alta gama, también motocicletas que lavaban con la venta ilícita de estos cigarros clandestinos. Hay venezolanos, colombianos y chilenos detenidos en esta operativo desarrollado por efectivos de la Policía de Investigaciones, la Operación Americano, así se llamaba la diligencia que realizó efectivo de la Policía de Investigaciones, donde se incautó dinero en efectivo, drogas, autos, también una importante cantidad, cientos de cajas de cigarros que fueron incautados. Se están a esta hora, cientos formalizados. Ella es Jesús Brito González, restitución a deberes de bienes con tributo especial, asociación criminal, lavado activo de persona natural, Leonardo Francisco Barro Zurita, tráfico ilícito de drogas, Ingrid Fernanda Mancilla Acevedo, tráfico ilícito de droga, Franco Andrés González Roja, recetación aduanera de bienes con tributación especial, Juan Antonio Castillo Bustamante, tráfico de droga, tenencia ilegal de armas de fuego prohibida, recetación aduanera de bienes con tributación especial, Giselle Ninosca Suárez Leiva, tráfico de drogas, tenencia ilegal de armas de fuego prohibida, recetación aduanera de bienes con tributación especial, Sandra Pilar Caro Venega, recetación aduanera de bienes con tributación especial, Leonardo del Carmen Aparicio Santander, recetación aduanera de bienes con tributación especial, recetación aduanera de bienes con también tributación especial, en la formalización que terminó en su primera parte. Falta la parte probatoria después de la defensa y después el juez estaría resolviendo. Podría prolongarse esto en el día de mañana. El fiscal acaba de pedir la prisión preventiva para los 8 imputados en esta operación Americano que fue desbaratada por efectivos de la Policía de Investigaciones. Así que son varios los hechos, accidente de tránsito en la carretera 5 Sur, con personas lesionadas, también camiones que se quemaron a la altura de San Rafael, y un accidente que dejó al menos 3 lesionados en calle 4 Sur con 6 Oriente, marcan la pauta noticiosa de las últimas horas que estuvo siendo cubierto por el INEMAULE.cl. Y de marchando, don Roberto Ramos Vega, tengan ustedes un buen fin de semana. Por mi parte, nos reencontramos el próximo lunes. Todo buenas tardes.
5: Muy buena tarde, Miguel. Nosotros muy rápidamente una pausa comercial y regresamos de inmediato con más noticias en línea.
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5: Bien, continuamos revisando las informaciones. Nos vamos a Linares, ya que fue inaugurado oficialmente el nuevo Centro de Salud Familiar Oscar Bonilla en esa ciudad. Proyecto largamente esperado por la ciudadanía, lo que representa un avance estratégico para la red de atención primaria acá en la región del Maule. Además, es el resultado de un trabajo conjunto entre el gobierno regional, el Servicio de Salud del Maule y la municipalidad local. Escuchemos al gobernador Pedro Álvarez Salamanca.
12: Estamos muy contentos acá en Linares con nuestros parlamentarios, concejales, consejeros regionales. La verdad es que esto viene a dar dignidad a la atención primaria de salud. La verdad es que este es un proyecto que lleva muchos años y hoy día ya estamos inaugurando. La verdad es que estamos felices y sabemos que esto nuestros funcionarios de acá del CEFAM van a atender de la mejor forma posible a todos los usuarios de acá de Linares.
5: El recinto tiene una inversión exacta de 9.500 millones de pesos financiados a través del Fondo Nacional de Desarrollo Regional. Beneficia a 31.970 usuarios directos de Linares y además personas de sectores rurales aledaños. También escuchamos lo que dijo en la oportunidad el alcalde de Linares, Mario Mesa.
13: Estas obras confirman no solamente el esfuerzo de la municipalidad, del gobierno regional del Maule, del Supremo Gobierno, sino sobre todo una dignidad y una justicia para toda nuestra ciudad y sobre todo para el sector nororiente y norponiente que hace muchos años requería un nuevo centro de salud familiar.
5: Entre los servicios que dispone son 24 box multipropósitos, 6 dentales y 3 box ginecológicos. Además estará organizado en 4 áreas, 3 sectores basados en el modelo salud familiar y un sector transversal que incorpora atención podológica, boxes clínicos y vacunatorio de alta tecnología. Escuchamos a continuación a la directora del Departamento de Salud de Linares, Carla Carrasco.
14: Esta infraestructura cuenta con aproximadamente 2.700 metros cuadrados, comprende aproximadamente 24 box multipropósito, tenemos 4 sectores importantes, 3 sectorizados en base al modelo de salud familiar y uno con áreas transversales que cuenta tanto con box ginecológicos, con box clínicos de podología, con vacunatorio, todo con alta tecnología.
5: Bueno, reiterar entonces que esta estructura de salud permite entregar una atención digna, moderna y oportuna para más de 31 mil personas de la comuna de Linares. Y a propósito de salud, lamentablemente continúan en aumento los virus respiratorios. El estrato que menos se ha inmunizado son las personas sobre 60 años de edad. Vamos a escuchar la nota preparada por Sandra Riquelme.
15: Aún no llegamos al invierno y el virus respiratorio predominante es el rinovirus, la influenza A. Esta última va en su sexta semana consecutiva en alza a nivel nacional. El Maule panorama no es muy distinto. Existe un 30% de ocupación de camas. Actualmente los adultos de 60 años y más son el grupo más rezagado, lo que significa que hay 1.700.000 personas mayores de 60 años que no se ha vacunado, es decir, que no están protegidas contra la influenza A que circulará este invierno. Así lo dijo este viernes la Seremi Salud Iska Cox.
16: Hoy la población que estamos más al debe y que menos se vacunados son los adultos mayores. Mayores de 60 años, las embarazadas y los niños entre 6 meses y 5 años. Por eso los invitamos a vacunarse. Esto habitualmente se debe a que las personas están en sus casas, estamos muy bien con la meta de los niños escolares porque van al colegio, entonces por eso los invitamos a acercarse a sus centros asistenciales o a los lugares extramurales establecidos por la atención primaria de salud.
15: De acuerdo a la información del MinSal, la influenza ha aumentado progresivamente y lo ha hecho en las últimas semanas, pero además la mayor cantidad de detecciones de este virus registró justamente menores de 5 a 14 años. En ese sentido, la autoridad sanitaria recordó las medidas de prevención ya universales. La vacunación contra la influenza es gratuita y está disponible en todos los centros de salud primaria del país. Buenas tardes.
5: Si no se ha vacunado, vaya a hacerlo, no se quede atrás. Vamos a otro ámbito rápidamente de la información, ya que recordar que cerca de las 3 de la tarde del día 30 de enero del año pasado, el imputado Santo Rafael Gallegos Carrasquel, de nacionalidad venezolano, llegó hasta la puerta de una casa de víctimas acá en Talca, consultando por arriendo de habitaciones. Tras la negativa pidió un vaso de agua y a través de ese descuido el sujeto saltó la reja e ingresa al inmueble. En el lugar intimidó a las dos mujeres de tercera edad, maniatándolas y abusando de una de ellas para luego huir con un televisor y diversas especies ocultas en un bolso. El fiscal Pedro Salgado, especialista en delitos sexuales a cargo de la investigación, entrega detalles de este hecho.
17: El Tribunal Oral en lo Penal de Talca recientemente dictó una sentencia condenatoria respecto de un ciudadano de nacionalidad venezolana que ingresó hasta un domicilio de esta ciudad e intimidó mediante un cuchillo a dos personas, adulto mayor, que se encontraban al interior de este domicilio, para luego sustraer especies y darse la fuga. Antes de salir de ese lugar, abusó sexualmente de una de estas víctimas para luego huir y esconder las especies en una bomba bencinera que se encontraba cerca de ese lugar, para luego retirarlas y venderlas. El tribunal, luego de escuchar la prueba de cargo suficiente por parte de la fiscalía, arribó a la convicción de haberse cometido los delitos de robo con violencia e intimidación, como también el delito de abuso sexual, por lo cual dictó la sentencia condenatoria a su respecto.
5: Por la extensión de la pena de 11 años de reclusión, Santo Rafael Gallegos Carrasquel, venezolano, deberá cumplirla en su totalidad privado de libertad. Buenas tardes de la tarde. Le vamos a recordar que los hogares chilenos deben enfrentar un nuevo ajuste en el costo de la vida en el mes de julio. La Comisión Nacional de Energía confirma que las tarifas eléctricas van a experimentar un aumento promedio de 4.9% en las cuentas de la luz, el que se hace efectivo, como digo, a partir del 1 de julio próximo. De acuerdo con el organismo técnico, el aumento se explica por variaciones estructurales en dos de los componentes claves del sistema, generación y transmisión, los cuales impactan directamente en la boleta final del usuario. Habló el director regional de la Superintendencia de Electricidad y Combustible, Vicente Marinkovic.
18: La superintendencia no define la tarifa, a la superintendencia nos ha afectado bastante la misma situación que afecta el porqué de esta alza, que es la falta de líneas de transmisión, donde la región del Maule es una de las que se encuentra en peor condición. Prueba de ello es la semana pasada tuvimos un corte en la zona costera de Curicó, donde tuvimos 21.000 clientes sin energía de la región del Maule y 10.000 clientes sin energía de la región de O'Higgins, porque una máquina trabajando pasó por debajo de la única línea que abastece Licantén, Gualañé, Bichuquén, Sagrada Familia, Rauco y Curepto.
5: Este aumento responde en gran medida a la base de comparación con el primer semestre de este año. Durante los primeros 6 meses, las tarifas se mantuvieron contenidas debido a descuentos extraordinarios por un total de $252 millones aplicados tras detectarse errores en la contabilización del IPC y una sobreestimación de activos de transmisión. De no haber mediado estas devoluciones excepcionales a los usuarios durante la primera mitad de este año, las tarifas actuales prácticamente no habrían tenido variaciones relevantes. Sigamos escuchando a Vicente Marinkovic.
18: El Maule, por su forma de llevar la transmisión y los proyectos que tiene, la verdad es que es una de las regiones donde el impacto va a ser menor. Este es un impacto que tiene dos componentes. Uno es de generación de energía, que es el que yo explico, que la falta de líneas de transmisión y la falta de proyectos, muchas veces hemos tenido mucho cuestionamiento, particularmente en esta región, a los proyectos, es más o menos la mitad del alza. Y la otra mitad dice relación con el costo de transmisión, que son todas estas torres, y que tenemos un atraso cerca de una década en muchos proyectos, particularmente aquí en la región. Por lo tanto, Maule debería tener una baja muy alta, pero los vecinos de Valdivia, en torno entre un 1 y un 2% debería ser.
5: Bueno, recalcar entonces que este ajuste tarifario no se percibirá homogéneamente en todo Chile. La Comisión Nacional de Energía advierte que las regiones del sur de nuestro país, especialmente los ríos y los lagos, serán las más afectadas por las nuevas alzas. 13:54. Vamos a ir a una nota cortita para el cierre de nuestro informativo, ya que con una masiva convocatoria y la participación de representantes de distintas regiones, se inició el Congreso Nacional de Atención Primaria de Salud que organizó la Asociación de Municipalidades Urbanas y Rurales del Maule, AMUR Maule, la Fundación Almaty y la Ilustre Municipalidad de San Clemente. En la ceremonia inaugural estuvo el presidente de AMUR Maule y el alcalde de Río Claro, Américo Guajardo, el alcalde de San Clemente, Juan Rojas, el presidente de la Fundación Almaty, Ricardo Fábrega, ex subsecretario de Salud, y el representante del gobernador regional, Marcelo Rojas, quienes destacaron la importancia de fortalecer la atención primaria como un eje fundamental para el desarrollo y bienestar de las comunidades. En la primera jornada se llevaron a cabo exposiciones y paneles a cargo de destacados expertos nacionales e internacionales, quienes abordaron desafíos, experiencia y nueva estrategia en materia de salud pública y territorial. En este contexto se destaca especialmente la participación del alcalde parralino Patricio Ojeda, quien compartió experiencias y reflexiones vinculadas al fortalecimiento de la salud municipal y el trabajo colaborativo entre los gobiernos locales. El Congreso finaliza hoy en San Clemente, donde se han reunido más de 300 participantes provenientes de todo el país, entre autoridades, profesionales de la salud, equipos municipales y representantes de organizaciones vinculadas al área sanitaria. La actividad busca transformarse en un espacio de encuentro, análisis e intercambio de experiencias con el propósito de avanzar en una atención primaria moderna, cercana y eficiente al servicio de las personas. Felicitaciones a San Clemente, ¿no?, por esta iniciativa al municipio de organizar estos congresos en salud primaria. Punto final, edición central de Línea. Recordar que para mañana 13:30 vamos con nuestro resumen informativo semanal. Y ahora la invitación a que permanezca la sintonía. Ya viene Gigante Deportivo. Que tenga un excelente fin de semana. Recuerde, diversas actividades con motivo del Día del Patrimonio.
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20: 13 horas, 57 minutos.
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20: 13 horas, 59 minutos.
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23: Son las 14 horas 2 de la tarde con un minuto. Estamos iniciando esta la entrega informativa del Gigante a través de Amiga 1020 AM, Mágico 89.5 FM y también en todas nuestras plataformas en la www.gigantedeportivo.cl, edición de día viernes. Hoy estamos a viernes 29 de mayo del año 2026. Y con Roberto Ramos en la sala de sonido, si nos acompaña a los estudios, ya luego nos está saludando nuestro director y productor don Víctor Díaz González. Pero nos vamos de inmediato, nos desplazamos hasta la zona norte del país, hasta la ciudad de Calama, porque están liderando ya la avanzada de los gigantes viajeros, el periodista Félix Ruiz, a quien saludamos a esta hora de la tarde. ¿Cómo te va, Félix? Bienvenido, te escuchamos desde Calama para este compromiso entre Cobreloa y Rangers de Talca.
1: ¿Qué tal, Oscar? El saludo cordial para Roberto, para todo el pueblo rojinegro que a esta hora está escuchando el gigante deportivo. Llegamos desde muy temprano acá a Calama, desde el aeropuerto nos vinimos hasta el complejo deportivo que le llaman camping del equipo Loíno, de los zorros del desierto. Han ido transitando una serie de jugadores, como por ejemplo aquí está Diego García, ex jugador de Rangers que está saliendo. Y además le agradecemos al ex patrón de Rangers de Talca, como es el caso de Bastián San Juan, uno de los defensores del cuadro de Cobreloa, quien gentilmente se da el tiempo porque tiene que ir a buscar luego a sus hijos al colegio. Así que Bastián, cuéntanos un poco cómo ves, cómo analizas lo que va a ser este partido, donde lamentablemente para la gente que te está escuchando hoy, la actualidad de Rangers no es la mejor, porque es colista Rangers y ustedes están en un buen presente. ¿Cómo adelantas el partido? Buenas tardes.
2: Hola, buenas tardes. Bueno, saludos a todos ahí. Bueno, creo que va a ser un partido bien intenso, la verdad. Creo que técnico nuevo motiva mucho también a los jugadores. Todos quieren mostrar, sí quieren hacer bien las cosas. Así que, nada, creo que va a ser un partido también. La hora va a ser importante el primer tiempo. Creo que nosotros hemos hecho muy buenos partidos de local. Hemos sacado la mayor cantidad de puntos de local, así que creo que va a ser un muy buen partido, intenso sobre todo, conociendo también a Profe Bastay en Rangers, creo que obviamente le va a ser el rendimiento que le va a sacar a sus jugadores, pero eso, creo que nosotros nos ha ido bien y también estamos confiados obviamente de seguir peleando arriba.
1: ¿Para ti es sorpresa lo que está ocurriendo con Rangers de Talca, que es el último en la tabla de posiciones?
2: Sí, una sorpresa, la verdad que cuando se estaban reforzando, obviamente los que renovaban también, que eran compañeros el año pasado, obviamente pensaba que este partido hubiese sido en otra situación, hubiésemos estado peleando ambos equipos arriba. Creo que todos pensaban que Ranger iba a estar arriba, un equipo grande de la división sobre todo, así que es lamentable, porque también tengo muchos amigos que son hinchas y nada, es lamentable la situación.
1: ¿Cuál es el momento, cómo analiza lo que están viviendo en Cobreloa, uno de los equipos más regulares de la temporada ya? ¿Crees que son uno de los candidatos a poder conseguir el ascenso?
2: Creo que sí, obviamente, o sea, por nombre, creo que esta temporada la primera vez éramos varios los candidatos, obviamente estábamos nosotros, Cobreloa, Wander, siempre los equipos grandes de la división y de Chile van a ser los favoritos para pelear arriba, pero como le digo, creo que estamos tranquilos, hemos hecho muy buenos partidos de local, nos ha faltado un poquito a lo mejor nosotros de visita, pero nada, como le digo, estamos confiados, de local somos fuertes, así que creo que va a ser un lindo espectáculo.
1: Varios ex-Rangers en el equipo de Cobreloa han dialogado sobre lo que pasa con Rangers, los recuerdos que han tenido del equipo que hoy no lo está pasando bien.
2: Sí, siempre lo vemos, también muchas veces en concentraciones, ahí ponemos los partidos y obviamente nos da lata, da pena que hayan estado en esa situación, pero la verdad que conozco muchos jugadores y confío que van a revertir la situación, creo que tienen la arma y sobre todo ahora con el nuevo técnico.
1: Estamos en Calama, somos gigantes deportivos, más de 31 años en la cancha con la dirección y producción de Víctor Tomás Díaz González. Y en lo último, Bastián, el saludo para toda esa audiencia que hasta ahora te está escuchando ahí en Talca.
2: No, obviamente me traje mucho cariño, tengo muchos amigos, familiares en Talca, así que nada, creo que van a seguir esta situación y obviamente creo que ahora el equipo cuando sé que han respondido a la gente, han llenado, son los que mayor cantidad de público llevan al estadio, todos los partidos, así que nada, creo que necesitan más que nunca el apoyo y espero que después de este partido les vaya muy bien y ahí los vamos a estar apoyando, así que nada, muchos saludos a todos.
1: Sí, que aquí hemos estado, Oscar, con varios jueces en Rangers y lo que yo les decía, ojalá que les vaya bien después de este partido, pero así es el fútbol, que sea un lindo compromiso, Bastián. Bueno, nosotros vamos a bregar, por supuesto, por los colores rojinegros, pero bueno, que sea lo mejor para este compromiso del día domingo.
2: Sí, obviamente creo que va a ser un lindo compromiso, pero nada, nosotros tenemos que seguir haciéndonos fuerte de local porque estamos peleando ahí como tú decías. Así que nada, un saludo a todos y un fuerte abrazo.
1: Gracias, Bastián. Muy amable. El patrón, Bastián San Juan, siempre tan gentil con el gigante deportivo, con los medios talquinos, que se da un tiempo, Oscar, de poder dialogar. Estamos acá en el camping, en el complejo deportivo, donde entrena el Búnker Lohino, donde ya el técnico César Bravo está preparando la receta para este partido que será el día domingo, con transmisión del gigante deportivo.
23: Sí, ya estaremos también escuchando la palabra en conferencia de prensa al técnico César Bravo, que lo tenemos acá precisamente para escucharlo en algún momento en esta súper previa al partido entre Cobreloa y Rangers de Talca, con el periodista Félix Ruiz en directo desde la zona norte del país. 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Bastián San Juan, quien mantendría la dupla de centrales con otros Rangers, con el Rodolfo González. 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Esta Calama que estuvo convulsionada con esto del del día lunes recién pasado por la tarde.
1: Llegamos a eso de las 10:30 horas, Oscar, a esta hora 21 grados de temperatura. De hecho, nosotros veníamos pero abrigadísimos, porque nos vinimos muy temprano con casaca, pero acá un calor que ya sabemos de qué trata, acá en la altura de Calama. Así que estamos acá y, como tú ya lo decías, el equipo de Cobreloa se ha preparado durante toda la semana, y lo que nos llamó la atención, igual acá, es lo extenso que es la práctica, porque uno cuando iba a ver Rangers ahí, como que eran cortitos, o sea, tratar de terminar lo antes posible el entrenamiento de Rangers, pero acá en Cobreloa, imagínate la hora que es, y todavía los muchachos acá estaban dialogando, estaban haciendo trabajo de gimnasio, antes habían estado en la cancha, así que ya todo listo y dispuesto acá en el Zorro del Desierto, que queda acá muy cerquita, Oscar. Va a ser el recinto que va a recibir, va a albergar este partido que comienza a las 17:30 horas este día domingo, Cobreloa ante el elenco de Rangers de Talca. Así que ya pronto, Oscar, cuando gustes, comenzamos a dar a conocer la información del rojinegro, que de todas maneras sigue ahí trabajando en el complejo La Fortaleza Rojinegra, y el técnico Ivo Basay está viendo los nombres para poder ir a conseguir, o venir acá al norte a conseguir algún resultado. Por último, un empate que a estas alturas serviría y mucho para el colista del torneo de la primera.
23: Es el trabajo del periodista Félix Ruiz en directo de la ciudad de Calama. Ya tuvo en conversación exclusiva ahí desde el campo de entrenamiento del equipo de minero con Bastián San Juan, titularísimo en la última línea del equipo que dirige técnicamente César Bravo. 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Claro, el rojinegro que esta semana ha estado trabajando desde el día lunes, en algún momento en doble turno, ya con esta semana completa de trabajo de su nuevo técnico, Ivo Basay, que va a entrenar hasta mañana sábado al mediodía aproximadamente. Van a estar viajando rumbo a Santiago, primero vía terrestre, almuerzan en la capital y posteriormente están tomando un vuelo a eso de las 5 de la tarde hasta Calama. Quedar concentrados en Calama, 2:10 aproximadamente es el desplazamiento vía aérea entre Santiago y Calama, y el día domingo el partido a las 17:30, posteriormente el regreso a la capital regional. Ya que nos metemos en esto de Rangers, vamos con la mistura, Félix, intercambiando informaciones entre Rangers y el equipo de Cobreloa. Cuéntanos algo de los rojinegros, de lo que tú siempre reporteas y tienes un alto grado de asertividad en materia de dar a conocer oportunamente la oncena que siempre salta a la cancha en el partido oficial.
1: Sí, porque es importante saber lo que está pasando con este Ranger, y es lo que quiere saber ahí nuestra audiencia, que a esta hora está sintonizando en las distintas plataformas, como por ejemplo ahí en el Facebook. Yo estaba compartiendo acá en el norte para que más auditores tengan la posibilidad de escucharnos. Así que Rangers ha venido trabajando ahí en el complejo La Fortaleza Rojinegra, donde la gran novedad que tendría el equipo de Rangers sería el ingreso del primer minuto de Cristóbal Muñoz, el delantero, el centro delantero, que sería la novedad del hueso Ivo Basay. Como le va Cristian Insaurralde, es uno de los jugadores que va saliendo hasta ahora acá en el complejo, nos saluda muy gentil. Así que sería una de las novedades, Oscar, el jugador formado en la Universidad de Chile. Y otro de los nombres que ganaría ahí algo de ventaja, sacaría ventaja, sería Sebastián Acuña, el jugador, el defensor, que vendría a reforzar, a potenciar la última línea de la saga piducana. Hay ahí algunas dudas en el medio terreno. El técnico está probando variantes y este día sábado ya comienza a trabajar o a terminar de trabajar lo que son los balones detenidos y a poder resolver lo que son estas interrogantes que tiene el técnico. Pero las grandes novedades, insistimos, serían el ingreso de Cristóbal Muñoz desde el inicio, el centro delantero, y el defensor Sebastián Acuña, para darle algo más de solvencia al bloque posterior de la tienda piducana.
23: Lo que no es menor, Félix, porque hay que señalar que ambos fueron en bajas obligadas en los últimos partidos por lesión y entonces estarían en recuperación y ya estarían a disposición del nuevo técnico de Rangers, Ivo Basay, así que se movería de manera positiva el tema del parte médico semanal con la recuperación de Cristóbal Muñoz y de Sebastián Acuña, no solo recuperados físicamente, sino que serían utilizados a lo mejor en alta probabilidad, según lo que tú nos aportas, desde el minuto uno la oncena titular rojinegra por el técnico Ivo Basay. 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Hacemos la super previa del partido entre Rangers y Cobreloa con la delegación ya viajera que hace la avanzada del gigante en la altura de Calama. Saludos también para Marcelito Belmar, que le acompaña en este desplazamiento. Ya se va a sumar su hermano también, César, en las próximas horas o los próximos días para el partido del día domingo. 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También me indicaba nuestro director Víctor Díaz que Mauricio González Vargas, el hombre oriundo de Maule, ya estaría también. Está en tierra de Calama, tierra bendita. Félix, te escucho.
1: Sí, está ya acá el concejal de Maule. De hecho, durante la mañana tuve la posibilidad de dialogar y ya estaba acá en Calama para lo que va a ser el partido. Y aquí hace un ratito nomás salió el técnico César Bravo, de igual manera saludando, y ahí como que se sorprenden que un medio talquino llegara con tanta antelación y siguiendo la campaña. Y ahí le decíamos que ahí el micrófono viajero del gigante deportivo, no importan los resultados, lo que importa es estar al lado de la tienda piducana, que como ya lo señalábamos, presentaría algunas novedades de los nombres, pero además del dibujo táctico, porque durante los últimos partidos con Jaime Vera, incluso no se jugaba con un referente de ataque, jugaba con el Rayo Ibáñez y con también el Bala González, y para mí yo creo que eso es letal. Para mí siempre tiene que existir un 9, el pepero, el artillero, que se ubica ahí con los centrales. Así que ahora sería esa la gran variante que presentaría el técnico, tratar de tener nuevamente ahí un referente de ataque, pero la idea es poder terminar bien la jugada, no que sean centros al lote, sino que aprovechar lo que se tenga, lo que se cree, lo que se genere acá en el Calama. Y el otro aspecto importante, Oscar, que se ha conversado, que se ha dialogado y que se ha trabajado con el PF Ítalo Traverso, es el aspecto físico. Aquí hay que ir dosificando. No se saca nada con ir y tirar toda la carne a la parrilla en el primer tiempo, y en el segundo tiempo el equipo se va a estar muriendo. Entonces, acá la idea es poder tener un equilibrio desde el aspecto físico, porque desde lo futbolístico ya el hueso más o menos le ha entregado las pinceladas durante esta semana. Debuta el hueso y usted lo va a saber todo acá en Gigante Deportivo, más de 31 años en la cancha.
23: Es el periodista Félix Ruiz en contacto en directo de la ciudad de Calama, y también nos aporta él el material que comenzamos a escuchar en esta super previa del partido de Rangers y Cobreloa. Por ahora, en esta instancia, estamos con las voces de los hombres de Calama. Ya luego vamos a estar también con las voces de los protagonistas del equipo de Rangers, dos equipos que se van a enfrentar el domingo en el Zorro del Desierto. Escuchamos la palabra de Gustavo Gotti. ¿Cómo adelanta el partido frente al equipo de Rangers de Talca? En el trabajo del periodista Félix Ruiz, la palabra del ex delantero de Ringer y actual artillero de Cobreloa.
6: Sí, mira, nosotros hemos planteado una semana dura, nos hemos entrenado súper bien, pensando en que esta categoría es muy, muy pareja, los puestos de la tabla no significan nada cuando uno está ahí adentro de la cancha, así que la verdad que hemos planeado una semana dura, sabiendo que vamos a enfrentar un rival duro, con grandes jugadores, que bueno, le ha estado tocando bailar con la mala, como decimos muchas veces nosotros, pero bueno, nosotros nos tenemos que enfocar en lo nuestro y saber que Ranger va a venir con todo porque necesita puntos.
23: Es la palabra del goleador del equipo de Cobreloa, Gustavo Gotti, el ex delantero de Rangers de Talca, en el trabajo del periodista Félix Ruiz, con estos audios desde la ciudad de Calama. ¿Cómo a la distancia ha seguido esta campaña de Rangers que está en el fondo de la tabla de posiciones? Responde Gustavo Gotti.
6: Sí, mirá, uno le toca de afuera hoy verlo como jugador. En su momento, cuando uno está adentro, ya empieza a vivir más de piel, ¿no? Yo la verdad que es preocupante ver. Tengo muchos compañeros, muchos conocidos con los que he compartido camarín y todo, que le está tocando hoy día, como decíamos recién, estar en la mala. Pero bueno, no nos olvidemos que es fútbol, no nos tenemos que olvidar que uno también le tocó estar de ese lado y netamente se sale con trabajo. Así que yo tengo fe que los muchachos lo pueden sacar adelante.
23: Estuvo defendiendo la camiseta rojinegra Gustavo Gotti. La pregunta de nuestro compañero de labores, el periodista Félix Ruiz, tiene que ver con que existió alguna posibilidad de haber continuado en Rangers. ¿Por qué no se quedó la tienda rojinegra de partido Calama, Gustavo Gotti?
6: En lo personal, yo esperé el llamado para poder continuar. No llegó. Me llamo Cobreloa. La verdad que yo me había quedado con la sangre en el ojo, como decimos. Creo que yo y muchos de los muchachos de esa final nos quedamos con esa sangre en el ojo. Pero bueno, son decisiones y bueno, me tocó salir, me volví acá a Cobreloa, así que hay que seguir adelante.
23: Ahí está la palabra de Gustavo Gotti en el micrófono del gigante en Amiga y Mágica. Te volvemos a escuchar, Félix, desde la ciudad de Calama.
1: Sí, porque los jugadores que estuvieron en el rojinegro, tanto Gotti como Bastián San Juan, los que alcanzamos a dialogar, nos señalaban ahí respecto a este tema, que siempre ellos tenían la idea de poder continuar, y sobre todo Gustavo Gotti, que tuvo una buena temporada en el 2024 y todos pensábamos que podía tener una revancha, pero ahí nos señalaba de que no tuvo ningún tipo de llamado, y el encargado de hacer esa tratativa era Mauricio Segovia. Así que quedó ahí una deuda pendiente con Gustavo Gotti, que en el futuro, ¿por qué no?, que se pueda cumplir vistiendo nuevamente la tricota del rojinegro. Pero se siente, tanto Gotti como San Juan nos decían, qué lata, qué pena de lo que está pasando con este Rangers, que hasta el momento no puede ganar ningún partido en el torneo de la primera vez.
23: El partido del próximo domingo a las 17:30 en el Zorro del Desierto será transmisión del gigante en Amiga y Mágica, ya con la delegación, con los gigantes viajeros en avanzada, ya instalados en Calama oportunamente, con Félix Ruiz, con quien estamos en contacto en este programa de El Gigante Edición Central, y también con nuestro compañero de labores, Mauricio González Vargas. Ya serán sumando quienes van a estar en el trabajo el gigante. Aldo Espinosa estará los relatos el día domingo para este partido que va a dirigir don Matías Asadi. Atención, porque ha dirigido 3 partidos en la Liga de Ascenso. Saludos para don Mario Boya, que siempre nos aporta los datos. Magallanes 1, Santa Cruz 2, ganó visitante. Unión Española 2, San Luis de Quillota 0, Puerto Montt 0, San Marcos de Arica 2. 3 partidos en la Liga de Ascenso, 1 triunfo local, 2 triunfos visitantes, ningún empate. 16 tarjetas amarillas, no le ha dirigido Rangers en esta temporada, tampoco a Cobreloa. Ha dirigido partidos en Primera División: Cobresal 1, Huachipato 0, Serena 3, Calera 0, Higgins 1, Limache 1, La Serena 1, Everton 0, Conce 0, Huachipato 1. Fíjese que revisando lo que nos aportaba ahí don Mario Moya respecto a los arbitrajes, le ha dirigido 2 veces a Cobreloa en el último tiempo Matías Asadi. Le dirigió 2 partidos en el 2025 y ambos en Calama, y ambos fueron derrotas para Cobreloa, que no es muy habitual que pierda en Calama. Con Matías Asadi le dirigió el 7 de marzo del 2025 por la primera vez, perdió Cobreloa de local 0-2 con la U de Conce. Le dirigió la Copa Chile 2025 el 8 de junio y perdió Cobreloa con Limache 3-1. Es decir, en el último tiempo, los 2 últimos partidos que le ha dirigido Matías Asadi a Cobreloa en Calama,

0: Tiene 4 empates, pero bueno, siempre hay algún día de que se puedan hacer las cosas de forma distinta. Revisamos el muro. Juan Carlos dice, hola Gigantes, atento a los posibles refuerzos. Sergio Mardones, bravo, se suma. Ignacio Ruiz López, saludos chicos, gran programa. Fuera, dice Mejías y Fernández, que se vayan. Fabián Z. Arcela, marca presencia. Roberto II, Varela Garrido. Cristian Urrutia, Rubén Tapia, Juan Pablo Rosales, el empresario del transporte. Rubén Tapia, buenas tardes. ¿Se sabe algo del delantero de nombre? Juan Meléndez, hola, saludos a todos en el programa. Vamos, Ranger, que revertimos esta situación en la segunda rueda. Mauro 80, hola, esperando novedades. Fabián C. Tarzola, hola, saludos al equipo del Gigante Deportivo. Vamos, Ranger, a ganar el domingo. Daniel Gaete, Luis Guti y la formación, dice Daniel Gaete. Ya se está trabajando en ella por parte del equipo del Gigante, recordando que mañana es la última práctica. Cristian Ricci, saludos al equipo del Gigante Deportivo, los escucho desde Rancagua. Luis Rojas, Campestrine y 10 más, vamos a traer los 3 puntos desde Calama. Benjamín Soto Oñate, un viajero ranguerino siempre presente donde está Ranger. Braulio Vascos Rojas, dale Ranguerino, no compres mala onda del partido, comienza 0-0, entre otros, que hay mucho participación del muro, Oscar, a través de nuestra plataforma digital.
1: Y los saludamos a todos, como siempre, don Félix. Vamos a ir al corte comercial y de vuelta nos reenganchamos desde Calama. Vamos a escuchar, entre otros, al técnico del equipo de Cobreloa, César Bravo, y también por ahí alguna palabrita de Ivo Basay, también de Cristóbal Muñoz, el delantero que usted anunciaba. Mañana sería, el domingo sería titular frente al conjunto de Cobreloa. ¿Le parece, don Félix?
2: Sí, me parece, así que vamos ahí a tener más novedades de todas estas papitas que les gustan a nuestra hinchada, a nuestra parcialidad piducana, que está en el tablón virtual y en las distintas plataformas. Acá nosotros estamos observando el partido del sub-17 de damas entre Cobreloa y Deportes Antofagasta, así que estamos acá entretenidos cuando ya no queda prácticamente nadie en el primer equipo de Cobreloa, todos los muchachos ya a sus casas, porque mañana practican por la mañana tal como Rangers, se define la oncena y concentran, así que eso es lo que está ocurriendo a esta hora en Calama, acá cerca del estadio Los Zorros del Desierto, en el complejo deportivo denominado Camping, así que el Gigante ya está en el norte del país.
1: Sí, ya estaremos entonces con nuestro segundo bloque, donde ya le anunciamos lo que traemos, la palabra de los técnicos y también de Cristóbal Muñoz, entre otros. 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Nos indica la hora en el Gigante, 2:24, ya estamos de vuelta.
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6: Ivo Masai ha dirigido a Rangers durante esta semana en los entrenamientos y va a hacer su estreno el domingo en el Banco Talquino en el partido frente al conjunto de Cobreloa. Escuchamos al Hueso en el Gigante en Amiga y Mágica respecto a qué cosas fue analizando para plantear el partido, de qué manera frente a Cobreloa en Calama.
7: Decirle cómo lo vamos a plantear.
5: sería entregarle toda la información antes de y que la ocuparan del otro lado. Sí, se ha trabajado fuerte y todos los técnicos, o todos los cuerpos técnicos trabajan. Es más, mi absoluto respeto con Jaime, con el chino es compadre mío, Jaime es amigo mío, fuimos compañeros de la selección, entonces todos trabajamos de acuerdo a la idea futbolística que tiene. Lo que más me interesaba era que el equipo retomara psicológicamente otra dinámica, otra disposición. Han trabajado muy bien y para mí eso es lo más importante. Después todo el formato de cómo nos vamos a parar depende también de los jugadores, depende de lo que tengamos a mano como para jugar en Calama. Dificilísimo partido, nos toca a la altura con un equipo que viene muy bien, pero que vayan entendiendo la forma y sobre todo la intensidad que tenemos que agregarle, que es uno de los conceptos fundamentales.
6: 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Y un poco de cuál ha sido el sello que él ha trabajado durante la semana. Esta es la respuesta del técnico Ivo Basay.
5: Mira, sí. Cortito, si Nacho Ibañez hace el gol de la cabeza, te cambia toda la estructura del partido. No lo hizo, obviamente, la situación que estamos en estos momentos pasando, Rangers sobre todo, mucha diferencia de atrás con los que está Santa Cruz y después se arrancan su poquito, ¿no? Entonces es tratar de hacerlos conversar lo más rápido posible y que de la cabecita es fundamental. Hasta el momento no hemos detectado ninguna fisura entre los jugadores, que siempre se comenta que cuando se llegan a estos límites se producen quiebres. Han tenido una súper buena disposición para trabajar. Por ahí ustedes saben, ya hicimos por ahí un doble turno, y no es que sea más carga, sino que obviamente los tiempos hay que priorizarlos y también el descanso de los jugadores. Así que por ese lado no, nos da una tranquilidad que por lo menos dentro del poco tiempo hemos hecho. Hemos cumplido con los objetivos que nosotros nos planteamos en cuanto a todo el trabajo.
6: 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A propósito, saludo para Matías Vázquez, propietario de Mati Mechada, que hoy está de cumpleaños. Félix, usted me señalaba algo respecto a la alternativa que ha estado barajando Basay durante la semana, la posibilidad de ser titular de Cristóbal Muñoz y también de Sebastián Acuña. ¿Qué más nos puede aportar respecto a los preparativos antes de escuchar precisamente al delantero Cristóbal Muñoz?
7: Porque ahí lo decía el técnico, el hueso Ivo Basay, que no le iba a dar información al rival de turno, que en este caso es Cobreloa, a adelantarle cómo iba a ser la idea que iba a proponer. Pero ya sabemos que el técnico es de jugar con cuatro jugadores en la última línea, partir con esa idea de poder darle solvencia al bloque posterior, no entrar a regalarse, sino que partir con eso, esperemos que tenga esa concentración, y donde ahí se vería perjudicado Sebastián Silva para que pudiera ingresar Sebastián Acuña, si es que se concreta esto que ha ido preparando durante la semana y que se tiene que ratificar este día sábado. ¿Por qué? Porque es el último entrenamiento y ya luego comienza el viaje, el periplo hasta el norte del país. Aquí algunos ruidos porque hay el transitar de algunos vehículos y de hecho el técnico, vemos César Bravo con la gente de utilería que van ingresando en una camioneta. Aquí estamos donde están toda la gente de Cobreloa, pero que no se han atendido de buena manera. Así que eso en el bloque posterior, en la zona defensiva. Y además, Oscar, la gran duda que tendría el técnico es de alinear o no a Tomás Gómez, el jugador canterano que ha tenido regularidad, que ha tenido algunos minutos ahí en cancha, pero que ahora ahí estaría en veremos su participación para el duelo contra Cobreloa.
6: Es el primer once que va a mandar a la cancha el técnico Ivo Basay de cara a este compromiso frente a Cobreloa. 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Uno de los que nos aportaba nuestro compañero de labores, Félix Ruiz, con quien estamos en contacto desde Calama, que tiene alta altas probabilidades de ser titular es el delantero Cristóbal Muñoz, quien cuenta en el Gigante cuál sería la fórmula para tratar de sumar algo en Calama frente a Cobreloa.
8: Creo que es la misma ronda, es la misma forma, es no parar, es seguir esto. Sé que se va a revertir, sé que con la actitud que tenemos, sé que con las ganas que tenemos de poder revertir esta situación se va a dar. Y como te digo, llegamos de esta forma y vamos a seguir de esa misma forma en ahora adelante.
6: La palabra de Cristóbal Muñoz. 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En Talca, algo que apuntar desde Calama antes de escuchar a César Bravo, el técnico del equipo de Cobreloa. Viene fresquita esta entrevista porque precisamente habló hace poquitos minutos ahí en el campo deportivo de entrenamiento del equipo naranja, don Félix.
7: Así es, Oscar, porque mientras nosotros sacábamos las entrevistas de los jugadores de Cobreloa, a las 13 horas estaba hablando en conferencia de prensa el técnico César Bravo junto a los colegas de acá de Calama, de radio, de medios, de televisión y además de redes sociales.
6: Y por acá lo vamos así a tener precisamente la palabra de César Bravo.
7: Sí, y en lo último, además de la información de Rangers, recordar que Kevin Vázquez no va a poder estar en este partido, el lateral por derecha, por sí, acumulación de tarjetas amarillas.
6: Y le falta algo más de Rangers, que tiene que ver con una reunión que se iba a realizar hoy entre el propietario, uno de los propietarios de Rangers, Felipe Muñoz, y con, me parece también el gerente Daniel Mejías, con el profesor de los árbitros, don Roberto Tobar, por el tema arbitraje, el último partido frente al conjunto de Santiago Wanderers.
7: Sí, porque en su momento cuando llegaban los nuevos propietarios, la familia Jaque, el Cote Fernández, parecía que de a poco iba a quedar de lado, Felipe Muñoz iba a tomar un segundo plano. Sin embargo, debido a todo lo que ha ocurrido, la actualidad de Rangers, ahora en adelante ya va a participar más el empresario talquino, y es así, tal como tú lo decías, estaban muy pero muy molestos la semana pasada y además durante los últimos días por lo que han sido los arbitrajes y sobre todo lo que realizó Víctor Abarzúa con ese penal ante Santiago Wanderers. Yeah. Así que por eso que los personeros de Rangers hoy se presentaron a realizar estos descargos para ojalá que no vuelvan a ocurrir este tipo de situaciones donde perjudican a la tienda pidiucana. Está claro que el trabajo, que hay que jugar, pero también influyen los jueces cuando no tienen un buen cometido. Así que por eso que los personeros de Rangers, Felipe Muñoz y Daniel Mejías, estuvieron ahí en el organismo con sede en Quilín.
6: Ok, y ahora escuchamos al técnico de Cobreloa, al profesor César Bravo. Primero dando cuenta del parte médico, porque tuvo dos lesionados en el último partido contra Deportes Recoleta. Matías Sandoval y Cristian Insaurralde. ¿Cuál es la situación de ellos? He aquí la palabra del técnico de Cobreloa, César Bravo.
9: No ha tocado esa parte en esta primera rueda, pero lo importante es que hemos tratado de suplirlo. De Gary, hasta el día de hoy de ayer, quiso estar a disposición dentro del trabajo del área médica, que ha hecho todo lo posible para que contar con el juego, y sobre todo destacar también que el jugador tiene una disposición tremenda para poder estar, y ya veríamos el día mañana. Y en cuanto a lo de Matías queda descartado porque él tiene un pequeño desgarro en una sumamente superficial a través de una contractura que se le produjo en su cuádriceps.
6: 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Entonces ahí tenemos la actualización de la información del parte médico de Cobreloa. Descartado Matías Sandoval con un desgarro superficial. Y van a esperar hasta última hora a Cristian Insaurralde, quien tiene la mejor disposición para ser de la partida en el compromiso contra Rangers. A lo mejor, lo más seguro que sea Álvaro el Peyota Delgado, el ex hombre de Rangers, quien reemplace a Matías Sandoval, porque la idea pareciera, salvo esta baja obligada por lesiones, de mantener el equipo que enfrentó a Deportes Recoleta. Habla el técnico de Cobreloa, César Bravo.
9: Sí, obviamente, porque hay dos lesionados. Hasta el momento hay uno confirmado y Gary lo vamos a ver hasta el día de mañana, pero los demás están todos a disposición. Y la idea siempre es ir manteniendo un equipo. Después, buscando variantes tácticas, hay que ver qué nombre pueden darte otra cosa diferente, de acuerdo a la planificación, de acuerdo a la estrategia y sobre todo de acuerdo a lo que puede hacer el rival y las situaciones que pueden acontecer.
6: En la super previa del partido entre Rangers y Cobreloa, escuchando las opiniones de los protagonistas, rojinegros y mineros, en el gigante a través de Amiga y Mágica. También habló César Bravo, el técnico del equipo de Cobreloa, respecto a lo que le parece el rival de turno, Rangers de Talca, el colista del campeonato.
9: Para mí no, y lo he dicho siempre, la tabla de posiciones en esta división no te dice nada. Nosotros tenemos que estar concentrados. Creo que más allá de la disposición de los jugadores, después ha sido la misma que han tenido siempre y sobre todo después de ese resultado abultado que tuvimos de visita. Hoy en día estamos de local y la mentalidad hacía lo mismo, a no confiarse, a trabajar como puntero y sobre todo defender la punta de la manera que nosotros creemos.
6: Hugo Araya sería el portero, David Tapia jugó la última línea como lateral por derecha, Batián San Juan, que dialogó en la apertura del programa con otro compañero, Félix Ruiz desde Calama en directo, Rodolfo González, Lucas Cornejo, lateral izquierdo, Jorge Paul Gatica, Cristian Muga, Facundo Velasco, no está Sandoval, Matías Desgarrado, podría jugar ahí el peyota Álvaro Delgado, el piloto de ataque Gustavo Gotti, y en duda se mantiene, escucharon ustedes al técnico de Cobreloa, Cristian Insaurralde, quien van a esperar hasta última hora. Siempre hay un respeto por el rival, por su nuevo técnico, por Ivo Basay. La palabra de César Bravo al técnico minero.
9: Respetamos al rival, respetamos al entrenador, que a través de su carácter, de su forma de jugar, que me ha tocado enfrentarlo, creo que va a cambiar algo, pero te insisto, nosotros tenemos que estar abocados y nosotros tratar de aprovechar las situaciones que nos podamos generar y sobre todo llevar a Rangers a lo que nosotros queremos y no tratar de jugar lo que ellos lo puedan proponer junto a su técnico que es nuevo, que viene llegando recién, que ha tenido una semana, pero creo que en esa semana algo debe haber cambiado, algo, una variante va a buscar y eso es lo que tenemos que descifrar dentro del partido. Hemos ido imaginando qué situaciones se pueden acontecer, las hemos trabajado junto a los jugadores, hemos trabajado contra distintos sistemas de una manera, pero siempre fortaleciendo la idea nuestra.
6: Hemos escuchado voces de los protagonistas, tanto de Rangers como de Cobreloa, Ivo Basay, el técnico de Rangers, Gustavo Gotti, el delantero del equipo minero, Bastián San Juan, ahí en vivo y en directo con Félix Ruiz, Cristóbal Muñoz, ahora la palabra del técnico de Cobreloa, César Bravo, como acostumbra el trabajo siempre oportuno y profesional del gigante en Amiga y Mágica. El tablón virtual, ¿qué dice don Víctor a esta hora de la tarde, en la super previa del partido del próximo domingo en el Zorro del Desierto en Calama?
10: Cuando nos separan 11 minutos de las 3 de la tarde, Juan Carlos dice Segovia y sus cagadas. Ahora, ¿cuánto se extraña un 9 tipo Gotti? Patricio, bueno, más fácil se pilla un mentiroso que un ladrón. Escuchando a Gotti, Segovia y Muñoz enfermos de mitómanos. David Valdés dice, hola, ¿qué pasa con el cantagoles que no transmite? Saludos. ¿Qué pasa con respecto a Carlos? Tomó otro camino. Le deseamos éxito. Cristian Peña Jaque, Gotti no sigue porque apostaron por Sotelo que no vio una, el ojo infalible de Segovia. César Ruiz González, escuchando a los mejores, gracias por el concepto. Carlos Mauricio González Jerez, hola amigo del gigante, un saludo a todos, el domingo es el día. Óscar Antonio Méndez Cajas, vamos Ranguerito que después de la tormenta sale el sol, saludos al panel. Humberto Riveros, buen, y no dijeron que iban a traer 3 jugadores calados y Rosas no calaba. En Antofagasta dicen una cosa y hacen otra. Lantadilla López, Antonio, tuvieron que irse los mercenarios que en el lugar de Ranger igual se llenan los bolsillos. Faltó alguna palabra por ahí. Francisco Saavedra, hola, buenas tardes, Gigante Deportivo. Los estoy escuchando en la casa con mi familia y esperando novedades de Rangers para el partido de Rangers versus Cobreloa en Calama. Chami Muñoz, hola Víctor, un saludo desde Copiapó. Los estoy escuchando para usted y el Chinito. Castillo, saludos. Y tengo la confianza que en el segundo semestre se va a revertir esta situación. Alejandro Chamorro, buen amigo Félix, buena estadía y traer un triunfo, vamos Ranger. Indudablemente no podemos darle salida a todos porque nos pilla el tiempo, son muchos, pero agradecemos enormemente la respuesta, el apoyo a la fidelidad con el Gigante.
6: Y en la super previa del Gigante en Amiga y Mágica, Félix, felicitaciones por su excelente trabajo, seguiremos en contacto desde Calama, y por supuesto estará usted en el trabajo del Gigante en las horas previas y también durante el compromiso entre Rangers y el conjunto de Cobreloa. Así que muchas gracias y será hasta una próxima oportunidad, Félix.
7: Un saludo para Víctor Tomás Díaz González, para Roberto, para usted, Chinito, para toda la audiencia, para Eduardo Merino, un gran amigo talquino que ahí nos estaba escuchando. Y aquí ya nos vamos con Marcelito del Mar, que ya Chinito tiene mucha hambre, me dice. Así que nos vamos al hotel y ya nos vamos a almorzar, porque ha pasado la hora, estamos algo cansados, pero vamos a estar ahí a tiro de cañón. Y mañana nos vamos a estar comunicando en un ratito, Oscar, porque pensamos darnos una vueltecita igual en el complejo de Cobreloa, y ya esperamos tener lo que va a ser la probable formación, la oncena estelar del equipo de Rangers de Talca, que entrena ahí en la fortaleza rojinegra en jornada sabatina, y que por la tarde ya viaja rumbo a Calama, rumbo a esta ciudad, a la ciudad del sol y del cobre. Así que el saludo cordial para todos, para Talca, para la región del Maule y para todos los auditores del Gigante Deportivo, y será hasta la próxima.
6: Gracias, Félix, buena estadía y excelente trabajo, felicitaciones en el nombre del Gigante en Amiga y Mágica. 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Nos indica la hora en el Gigante, 2:52.
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7: Con dos partidos inicia hoy la fecha número 14 de la Liga de Primera. A las 18 horas en la altura del Salvador, Cobresal va a recibir a Ñublense. Será arbitraje de Claudio Díaz. Y a contar de las 20 horas con 30 minutos, la Udecon se va a recibir a La Calera, que es el colista del campeonato. Arbitraje de Diego Flores. En tanto que la Liga de Ascenso, la fecha 14, sabrá de dos duelos del, más de dos duelos del sábado. 12 con 30, Recoleta con San Luis de Quillota. Arbitraje de Fabián Rille. Igual horario, se cambió. Piero Massa será el árbitro. En Valparaíso, Santiago Wanderers en día sábado 12:30 recibe a la Unión Española. A las 15 horas San Felipe contra Deportes Puerto Montt, arbitraje de Diego Paredes, y 20 horas del sábado San Marcos de Arica con Deportes Temuco, arbitraje de Nicolás Gamboa. Nos vamos al domingo, dos partidos, 12:30 Magallanes con Iquique, Cristian Droguet será el árbitro, 17:30 Cobreloa con Rangers, arbitraje de Matías Asadi. Ya lo hemos dicho, el Gigante estará desde exteriores desde las 4 de la tarde en la emisión de ese compromiso el domingo a través de Amiga y Mágica y todas sus plataformas. En los relatos de don Aldo Espinosa, el maestro del relato en el Gigante en Amiga y Mágica, locución comercial de otro maestro, don Oscar Rolando Sanzana, estarán los Gigantes Viajeros que ya están en Calama. En la mañana estuvo haciendo la edición matinal en directo del norte Mauricio González Vargas, y ya usted lo escuchó a través de la edición central, el trabajo excelente, el trabajo periodístico de Félix Ruiz, la dirección y producción de Víctor Díaz. Estaremos el domingo entonces con con don Víctor Avendaño acá en la sala de sonidos. El lunes a las 7 de la tarde, Curicó Unido va a recibir a Antofagasta. Arbitraje de Jorge Oces, y a las 7 Santa Cruz contra Copiapó será arbitraje de Gustavo Ahumada. A propósito, que ya nos acompaña en la sala de sonido con el relevo respectivo, Víctor Avendaño en el gigante Enamigui Mágica en esta edición central. Anoche clasificó de manera estupenda Universidad Católica a la fase de los octavos de final de la Copa Libertadores de América. No solamente consiguió el objetivo, sino que ganó en la Bombonera Boca Juniors por 1-0, un golazo de Clemente Montes, y también ganó su grupo. Y hoy rapidito se hizo sorteo de la próxima fase de los octavos de final de la Copa Libertadores de América, que se van a disputar el 11 y 18 de agosto, después de la disputa de la Copa del Mundo, que arranca el 11 de junio. El rival de Universidad Católica será Estudiantes de La Plata de Argentina, mientras que de Coquimbo Unido, que también ganó su llave, será Platense de Argentina, 11 y 18 de agosto. Y se va a repetir en la ruta los equipos chilenos Boca Juniors, que quedó eliminado de avanzar a los octavos final de la Copa Libertadores de América, y jugará playoff para avanzar a los octavos de final de la Copa Sudamericana, y será el rival de O'Higgins de Rancagua. El partido de ida en Buenos Aires y la vuelta en Chile. Ahí hay algunas complicaciones para jugarlo en Rancagua. Se podría jugar en Santiago, 23 y 28 de julio, estos partidos de ida y vuelta entre el equipo de Boca Juniors y O'Higgins de Rancagua, por la Copa Sudamericana, buscando el pase a los octavos de final. 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Estoy con don Víctor Díaz acá en los estudios. Ya nos metemos, ojo, en partido decisivo de este fin de semana del fútbol formativo de Rangers de Talca, don Víctor.
6: Seguimos revisando el muro del gigante. Gracias por la participación, gracias por los buenos deseos para Ranger. Hay que entregar buenas vibras en este minuto, en eso concuerda la mayoría de los auditores del gigante. Roberto Segundo Varela dice que bueno esa oportunidad para Muñoz. Está también Richard Hernán Astaburuaga sumándose. Patricio Ibáñez, Felipe Bravo Maraolí dice que pasa con las contrataciones. Está la situación de Rosa, que está prácticamente definida. Ayer lo confirmaba en la conferencia de prensa el técnico Basay.
7: Y en el último bloque vamos a tener a lo mejor alguna novedad, no de un fichaje seguro, pero de alguna opción que se estaría barajando. Pero eso en el último bloque del gigante.
6: Está pendiente la contratación, por así decirlo, de un central y de un delantero, porque este jugador Rosas cumpliría funciones, lo que dijo ayer Basay, en una o dos posiciones en el medio campo.
7: Él dijo contención, también puede ser creador, por tanto lo dejamos y lo encasillamos donde ha venido jugando en el último tiempo como volante mixto.
6: Juan Carlos dice, nos interesa saber si hay novedades sobre los refuerzos, es lo que estamos conversando. Éramos Ahumada, bueno, ahora vamos a salir de esta con este profe. Buenas vibras para el profe y para todo el equipo, es hora de despertar, muchachos. Seguimos revisando, Eduardo Aliste también está con nosotros. Felipe Bravo, Acuña, que no lo manden de central, en esa posición rinde bien Acuña. Bueno. Yo creo que le faltó un nombre, lo puso dos veces uno. Ricardo sí. Norberto Cacao. Cacase. Mañana, a no desesperar en Calama, nunca nos fue bien. No pensemos en ascender, pero seguro no descenderemos. Abrazo al amigo Feli, dice Cacase.
7: Norberto Cacase, el papá de Ezequiel Cacase, portero de Rengue, que estaba colaborando también con la actual administración.
6: Entre otros, ya luego rematamos.
7: Ok, vamos con el fútbol formativo, porque este fin de semana se están disputando partidos decisivos en lo que tiene que ver con el campeonato de apertura del fútbol regionalizado formativo de la ANFP. En el caso de Rengue, que compite en las categorías sub-16, sub-18, sub-15 y sub-20, la de proyección. Rengue está enfrentando a Ñublense este fin de semana en lo que para ellos es la última fecha de la fase regular de este campeonato de apertura, porque en la última fecha van a quedar libres. Clasifican los dos primeros a la fase de los playoffs a jugar partido único, los dos primeros de cada uno de los grupos en las distintas categorías. Apuntemos que ya hay un resultado definitivo, la categoría sub-20 de Rangers enfrentó a Ñublense de Chillán en condición de visitante y el partido terminó empatado 0-0. 0 para Rangers, 0 para Ñublense, partido en categoría sub-20 en esta última fecha para Rangers, la penúltima de la fase regular del campeonato. Entonces, fue empate 0-0 en la categoría sub-20, la categoría de proyección. Miramos la tabla como estaba hasta antes de esta fecha. En la categoría sub-20, Rengel 22 puntos, líder, Magallanes puntero con 22, y empató Rengel. A esta hora ya está jugando la categoría sub-18. El día sábado, mañana, la Fortaleza Rojinegra, categoría sub-16 y sub-15 de Rengel contra Ñublense. La categoría sub-16 en el partido preliminar a partir de las 13 horas. La categoría sub-15 en el partido de fondo, 15-15. Miramos la tabla de posiciones. Categoría sub-16, Rengel está quinto con 18. Y en la categoría sub-15 comparte la punta precisamente con su rival de mañana, con Ñublense, ambos con 23 unidades. La sub-13 y sub-14 ya culminó su participación en el mini torneo de apertura en el grupo Centro-Sur. Vamos a lo que tiene que ver con el fútbol femenino. Domingo, mediodía, categoría sub-19, Rengel con la U de Conce, la Fortaleza Rojinegra. El mismo domingo a las 2 de la tarde, en categoría sub-16, Rengel juega con la U de Conce, también partido de fondo de la Fortaleza Rojinegra. Y por el ascenso femenino ya están jugando don Víctor, amigo del Gigante, en el estadio Alfonso Escobar en San Javier, desde las 15 horas, el clásico en el fútbol femenino por el ascenso del fútbol de mujeres, Rengel contra Curicó Unido, partido que arrancó a contar de las 15:03 p.m. Y siempre mejor estar asegurado. 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Nos indica la hora en el Gigante, 3:12 p.m. No se mueva de nuestra sintonía porque algún datito le entregamos sobre el cierre del Gigante.
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4: Nuestro compañero de labores, el periodista Pablo Sepúlveda, en primerab.cl, medio asociado del Gigante, a esta hora publica una información que se titula de la siguiente manera: se probó en Wanderers y ahora intentaría convencer al DT de Rangers. Emanuel Ponce regresó a Chile. A comienzo de año, el delantero Emanuel Ponce probó suerte en Santiago Wanderers. Estuvo entrenando con el decano del fútbol chileno durante la pretemporada. La opción de fichar por los Caturros estuvo abierta. Sin embargo, finalmente no se concretó, dice la nota. Luego de ello, el atacante, quien ha realizado su carrera principalmente en equipos de Australia, estuvo cerca de firmar en equipos de segunda división, Santiago Morning y Lota Schmeier, aunque en definitiva retornó al fútbol australiano. Según pudo saber primerab.cl, medio asociado del Gigante en Amiga y Mágica, Ponce está de regreso en el país y buscará opciones en la primera B o en la segunda división. De hecho, en el ascenso estaría abierta la chance de una prueba en el necesitado Rangers de Talca. El cuerpo técnico que encabeza Ivo Basay podría verlo en acción para luego determinar si es o no una alternativa válida para el conjunto del Piduco, actual colista de la competencia de ascenso. Emanuel Ponce, quien debutó en el fútbol profesional a los 16 años con la casaquería de Santiago Morning, precisamente frente a Rangers, convirtiendo en gol, ha realizado gran parte de su carrera en Australia. Regresa como jugador libre tras 8 temporadas en la tierra de los canguros, donde marcó 96 goles en la National Premier League, equivalente a la primera B de Chile. Ahora Rengel le abriría las puertas, dice la nota, al menos para una prueba. No, lo que necesitamos, sinceramente, en esta situación. Por tanto, más que anecdótico esto de la posibilidad de una opción de pruebas. Pruebas en otro momento, pero hoy se requiere un oxígeno mayor en el equipo rojinegro. No está para este tipo de circunstancias, pero de todas maneras acusamos recibo de aquella publicación. Partido de revancha en el marco de la Copa de Campeones Regional de ANFA, la ronda de los 32 equipos, la tercera fase en 35 años. Los equipos talquinos verán acción el fin de semana. El día sábado a las 4 de la tarde en Empedrado, Pellines de Empedrado va a recibir a Brilla el Sol de la Sofútbol Talca. En la ida ganó la Verde Amarela de la Brilla el Sol por 2-1.

0: El seminario del equipo de la Villa San Agustín de Talca, flamante campeón regional en serie de honor, campeón vigente en la mano de su técnico Manuel Monono González. Y mañana el mundo futbolero se prepara, se agenda, se sienta frente a la televisión para ver la final de la Champions. Mañana sábado, a contar del mediodía, 12 horas. Habitualmente se jugaba los sábados a las 3 de la tarde. Mañana sábado, mediodía, el partido entre el PSG, campeón vigente, contra el Arsenal. Se va a jugar en Hungría mañana en la gran final de la Champions. Y en el torneo local, ya le habíamos dicho, la agenda que establecen para hoy, viernes, los torneos, la Liga de Ascenso y también, por supuesto, la Liga de Primera. Hay un total de 2 partidos, ambos de la primera división de nuestro fútbol, que arranca este fin de semana con estos compromisos. Hoy a las 18 horas, Cobresal con Ñublense, 20:30, la U de Conce va a recibir al equipo de Unión La Calera. Don Víctor, palabras finales para este programa que hemos tenido toda la previa, las voces de los protagonistas. Por el lado de Rangers escuchamos a Ivo Basay, su técnico, a Cristóbal Muñoz, que hace suponer que va a ser titular el domingo frente a Cobreloa. Por el lado de Cobreloa, Gustavo Gotti, Bantián San Juan y su técnico César Bravo, para un Ranger que va a estar viajando mañana sábado, después de entrenar en la Fortaleza Rojinegra, van a entonces a la ducha respectiva, viajando cerca del mediodía a Santiago, almuerzan en la capital, toman el vuelo a eso a las 5 de la tarde, llegando a Calama 7:15, 7:30 de la tarde.
1: Y la tradición dice, y generalmente se hace realidad, generalmente, no siempre, que técnico nuevo debuta con un triunfo, esperemos que así sea. José Miguel Marchán, en la última mirada al muro. Esperamos que haga lo que hizo la Universidad Católica anoche con Boca y seamos la sorpresa de la fecha, dice José Miguel Marchán. María Teresa Quijada Lastra está también con nosotros. Nos alegramos que esté nuevamente activa, está delicada de salud. Una tremenda hincha que recorre el país apoyando
0: a
1: Rangel.
0: Y perdió a su hermano también.
1: Exactamente.
0: Don Omar Quijada Lastra, que fue un reconocido, muy querido árbitro del fútbol amateur y que recibió toda la muestra de cariño de su familia producto de sus fallecimientos algunos días.
1: Radio Costa de Huaquén dice, saludos al principal programa deportivo en la historia de Rangel, un club que está muy al debe. Gracias por las palabras a la radio de Huaquén. Cecilia Arriagada, hola gigantes, ¿verdad que Sebastián Tomás González va a la Chile? Juan Lara, buenas tardes, don Víctor y Chinito. Rangel está en esta posición porque a Felipe Muñoz siempre le interesa estar en esta posición. Parte de lo que dice Juan Lara. Lidia Garrido, buenas tardes, gigante. Siempre con Rangel en las buenas y en las malas. Hasta ahí dejamos y agradecemos la enorme participación del hincha a través del tablón El Muro del Gigante.
0: Un gusto como siempre, don Víctor, el trabajo en la sala de sonido de otro Víctor, don Víctor Avendaño. Mañana, Dios mediante, nos juntamos a las 14 horas junto al analista táctico Diego Moraga en el Gigante Edición Central para continuar con esta previa del partido entre Rangers y Cobreloa, que será transmisión del Gigante desde exteriores con equipo completo, viajero, ya instalados en Calama. Luego se suman más precisamente para esta transmisión del día domingo. Por su sintonía, muchas gracias, buenas tardes, hasta mañana, Dios mediante.
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2: Radio Amiga le indica la hora.
0: 15 horas, 28 minutos.
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¿Cómo están ustedes? Qué gusto de saludarles. Muy buenas tardes. Estamos comenzando. Juan Carlos Cortés Parrilla, ¿cómo estás, amigo mío? Soy Juan Pablo Benito Verdugo, que les dice bienvenidos a esta jornada mágica. Día viernes, último día de la semana. Para algunos,

Oye, me pillaron paviando, perdón. Ya, acá estoy, estamos de regreso. Oye, día viernes, espera un poquito que se me cayó. Ahí sí. Oye, día viernes, decía yo. Día viernes, y ya llegó el viernes 29 de mayo. Onomástico de hoy, se los digo, pero al tiro. Estas son las mañanitas que cantaba el rey David. Hoy por ser día de tu santo, te las cantamos a ti. Hoy es, atención, 29, Santa Hilda. Muchas felicidades en este día viernes. Hilda, muchas felicidades. 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
1: Hoy estamos de regreso. Hoy amaneció mojadito el pavimento hoy día, se dieron cuenta, ¿no? ¿Cierto? Un poquito mojadito, húmedo. Ya no sé con esa lluvia que cae ahí. Pero la próxima semana, no se adelante, la próxima semana tendríamos algo de precipitaciones en nuestra ciudad. Lo anuncian todos, ¿eh? Vamos a estar muy pendientes ahí. Estamos en Mágica, en vivo, en día, viernes. ¡Oh!

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1: 3:58 p.m.
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2: El gobierno comenzó el despliegue del Plan Protege Invierno 2026, estrategia que busca proteger la salud de las personas más vulnerables y en situación de calle durante los meses de bajas temperaturas. El Ministerio de Desarrollo Social cuenta con 6 dispositivos que trabajan con personas en situación de calle en Talca, Curicó y Linares, entre los que cuentan albergues, residencias familiares, rutas de alimentación y abrigo.
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2: Con una masiva convocatoria y la participación de representantes de distintas regiones del país, se dio inicio al Congreso Nacional de Atención Primaria de Salud, instancia organizada por la Asociación de Municipalidades Urbanas y Rurales del Maule, la Fundación Alma Ata y la Municipalidad de San Clemente. La ceremonia inaugural contó con la presencia del presidente de Amur Maule y alcalde de Río Claro, Américo Guajardo, como también el alcalde anfitrión de San Clemente, Juan Rojas, y otros representantes de los organismos de la región del Maule. Durante la primera jornada se desarrollaron exposiciones y paneles a cargo de destacados expertos nacionales e internacionales.
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hoy en día viernes. A ver, ¿qué dice para el domingo? Dice cubierto, cubierto, nublado. Y para el lunes y para el martes dice 5, la mínima y 16, la máxima, con nubosidad parcial todavía. Ahí no anuncian lluvias. No, no hay nada de lluvia, por lo menos hasta esa fecha, chiquillos. 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

Estamos de regreso. Oye, este fin de semana juega Rangirito nuevamente, así que vamos a estar al pendiente ahí con Rangers de Talca, juega con Cobreloa el domingo a las 5:30, así que vamos a estar muy pendiente ahí de nuestro querido Rangers de Talca, ¿vale? Estamos en directo en Mágica, por supuesto, más 56 9 32 61 84 13

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1: Oye, se sigue revisando ahí todo. La búsqueda en Constitución para esta persona extraviada ahí en la Perla del Maule, en Constitución, ¿ya? Así que un tremendo abrazo ahí a toda la gente de Constitución que sigue en esta búsqueda por esta persona que salió a pescar, de verdad, ahí en el sector de Cayemón. Y no volvió más. De verdad, es impresionante cómo estas cosas pueden ocurrir y de verdad sin pasar absolutamente nada. Y sin saber dónde están después. O sea, que se los trae la tierra. La desesperación. Lo mismo que nos pasa aquí en Villa Alegre. O sea, ¿cómo? Por Dios. Estamos en vivo en Mágica.

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1: 4:30 p.m.
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estamos de regreso en Mágica y más 56 9 32 61 89 13. ¿Qué pasa? Dice ganó Boca y ellos lo saben. A pura música y baile los jugadores celebraron la victoria sobre Rivera y hasta ahí quedaron, ¿ya? Pero bien, partida. Los partidos se ganan en cancha nada más, chicos. No hay que hablar antes. Estamos en Mágica en vivo.

Estamos de regreso en Mágica. Oye, saludo a la gente de Cauquenes ahí que está en nuestra sintonía. Un abrazo tremendo, ¿ya? Así que abrazos para toda la gente que está en Cauquenes con mucho cariño. Estamos en directo, en vivo.

Más 56 932 61 84 13. Y ustedes pueden enviar todos los mensajes que necesitan ahí. Si tienen alguna copucha, lo pueden hacer ahí sin ningún problema. Continuamos a esta hora en vivo a través de Mágica.

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1: 4:58 p.m.
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2: El Día del Patrimonio 2026, celebración que se realiza este fin de semana, contempla más de 210 actividades conmemorativas distribuidas en las 30 comunas que conforman nuestra región. Cifra inédita en sus 27 años de historia, consolidando la participación territorial más amplia desde que se realiza esta celebración. El lanzamiento oficial se realizó en el Museo Gigniano y de Bellas Artes de esta capital de la región del Maule.
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2: Con el objetivo de seguir impulsando la autonomía económica de las mujeres maulinas en Talca, se llevó a cabo el lanzamiento de una nueva versión del programa Fortalecimiento al Emprendimiento Femenino Región del Maule Cercotec 2026, iniciativa financiada por el Gobierno Regional del Maule y ejecutada por el Servicio de Cooperación Técnica Cercotec. La actividad fue encabezada por el director regional de Cercotec Maule, Leroy Ibáñez Huenur, y contó además con la participación de autoridades locales y también de beneficiarios.
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Bien, chiquillos, estamos de regreso en Mágica, con un poquito de magia en el 89.5. Saludos para todos ustedes ahí que están con nosotros y por supuesto que nos siguen ahí con toda esta buena onda. Viviana Oyarzún, siempre la saludamos, ¿ya? Siempre nos sigue y por supuesto día bien, dijo que día tenía una convivencia, así que saludos para ella con mucho cariño. Cafecito yo, por mientras vamos a la música y ya estamos de regreso.

Estamos en vivo en Mágica, por supuesto, ¿ya? Más 56 9 32 61 84 13, y para todos los que están con nosotros en esta jornada, ¿ya? Así que saludos para todos ustedes que están ahí con esta jornada. Oye, la Católica, felicidades, ¿no? La gente de Boca explotó tras el gol de Católica y de verdad que impresionante. Maravilloso ahí Católica, que hizo callar a todo el estadio de Boca, y hay que tener huevos, dijo San Pedro, ¿ya? Hay que tener huevos. El picante festejo de San Pedro, así, cortita nomás. Hay que tener huevos. Hinchas de la UC le gritan a Mandeva con San Pedro, ¿verdad? Impresionante. Así es, estamos en Mágica.

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1: 5:29 p.m.
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estamos de regreso en Mágica, por supuesto, ¿ya? Más 569-3261-8413. Y para todos los que nos envían un mensaje, saludos, chiquillos, gracias por estar ahí con sus mensajes, con toda la buena onda ahí que nos llega el día a día, por supuesto, de Mágica. Así que un abrazo tremendo para cada uno de ustedes. Esa es la onda, ¿ya? De estar todos los días conectados, de estar todos los días siempre ahí con Mágica. Y por supuesto con el cariño que nos van entregando. Estamos en el 89.5 de Mágica.

Oye, bajaron los petróleos, bien, ¿eh? Bien por el petróleo. 90 y tantos pesos subió. Sí, eso es lo que escuchaba yo, que había bajado 90 y tantos. Ojalá que el próximo jueves no sea un alza ahí histórico. Estamos en vivo.

Estamos de regreso en Mágica Cuenta Pública 2026. Los desvíos y perímetros de seguridad para este lunes en Valparaíso para la cuenta pública del presidente. Escolar murió atropellado por una micro en la Florida. Ay, chiquillos, qué cosa de verdad, tener mucha calma, tener mucho cuidado los niños que en un movimiento de verdad están al otro lado de la cuadra, de verdad. Es impresionante cómo pasa eso, cómo uno puede mirar hacia un lado y ya el niño lo tiene a 2 metros de uno. De verdad, es impresionante, impresionante. Son muy rápidos. Estamos en vivo, en Mágica.

0: Radio Mágica le indica la hora.
1: 6:00 p.m. en punto.
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2: Con la finalidad de fortalecer la transparencia, la trazabilidad y el correcto uso de los recursos públicos, el Servicio de Salud del Maule desarrolló una jornada de capacitación dirigida a funcionarios de la red asistencial junto a profesionales de la Dirección Chile Compra y estuvo enfocada en actualizar conocimientos sobre las nuevas herramientas y procedimientos incorporados en la Ley de Compras Públicas, normativa que busca reforzar los estándares de probidad dentro de las instituciones del Estado.
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2: En una ceremonia que marcó un hito para la salud pública de la provincia, este martes se inauguró oficialmente el nuevo Centro de Salud Familiar Oscar Bonilla en Linares. El proyecto largamente esperado por la comunidad representa un avance estratégico para la red de atención primaria de la región del Maule y es el resultado de un trabajo conjunto entre el gobierno regional, el Servicio de Salud del Maule y el municipio de Linares.
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Hoy el Consejo Nacional de Televisión sanciona a la red por suspensión de sus transmisiones por 10 días. Así, como ustedes lo escucharon. ¿Y por qué? Bueno, este canal debería agarrar a alguien que tenga luca y hacerlo más grande de lo que era, sin duda, la red. Maravilloso el canal, de verdad. ¿Cuántas veces se vieron la red? El canal saldrá temporalmente del aire tras no pagar una millonaria multa cursada el año pasado, y el duro revés enfrenta a la estación televisiva La Red luego que el Consejo Nacional de Televisión ordenara suspender sus transmisiones por un periodo de 10 días. La radical determinación del organismo fiscalizador se originó debido a que el canal privado no cumplió con el pago de una multa que se habría cursado durante el año 2025. Son como 200 UTM, así, de esa onda. Estamos en vivo, en Mágica, en esta jornada de día viernes.

0: Hoy ya se viene mi amigo César Hernández con Hora 19 aquí en Mágica, para que ustedes estén ahí muy, muy pendientes de el 89.5, por supuesto, con música y programaciones que a esta hora llegan.
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Estamos en este día, penúltimo día, y ya comienza luego junio. Sí, pues 29. 29 de mayo. ¡Oh! 30 sábado y 31 domingo, y comienza, ya el lunes comenzamos un nuevo mes. El 1 de junio. Así como lo escuchan ustedes, 1 de junio. ¿Ya? Abrazos abiertos ahí para recibir el 1 de junio. Estamos en directo, en Mágica, por supuesto, con toda esta buena onda para ustedes también que nos sintonizan, que nos siguen, que están ahí con nosotros. A esta hora y lo está leyendo una cartita ahí que sigue llegando ahí al buzón de Mágica. Muchas gracias por todos los...

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1: 6:30 p.m.
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Muy bien, chiquillo, estamos en directo a través de Mágica 89.5. Juan Carlito me retó ayer, dijo que me había equivocado de día, ¿cierto, amigo Juan Carlos? Así que menos mal que hoy día no me he equivocado de día, hoy día estamos en viernes, ¿cierto? Viernes 29, no me he equivocado, amigo, no me he equivocado, por favor. Así que no me venga a decir que me equivoqué, no me venga a retar, ¿cierto? Contento, porque hoy día la marraqueta ha sido más sabrosa, más crujiente con el triunfo de Universidad Católica, ¿cierto? Estamos en directo en Mágica

estamos en vivo en Mágica, por supuesto. Más 569-3261-843. Y ya está acá mi amigo César Hernández. Oye, qué tempranito, mi amigo César. Súper, súper tempranito, mi amigo César Hernández. Bien, bien, amigo César. Abrazos para usted ahí, tremendo. Muy buena onda ahí, mi amigo César Hernández, que llega, pero tempranito, llega con todo ese punch, ese talento. Oye, saludos a los amigos de Urgencia del Hospital Regional, con mucho cariño, de verdad, a ustedes hablo, a ustedes del hospital. Un abrazo tremendo para ustedes en este día viernes. Estamos en vivo.

Y nos vamos, un abrazo para todos ustedes. Cuídense, mi amigo César ya está acá. César Hernández, soy Juan Pablo Benito Verdugo, que les dice hasta el lunes a partir de las, sí señor, 3:30 de la tarde. Un abrazo, cuídense mucho, que estén bien. Protéjanse todos, cuídense, porque la vida está muy rápida. Chao, que estén bien. Hasta el lunes. Juan Carlos Cortés Barría, y quien les habla, Juan Pablo Benito, les dice hasta el lunes. Chao.

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1: 7:00 p.m. en punto.
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4: ¿Cómo le va? Muy buenas tardes, saludos cordiales desde Radio Mágica. Estamos comenzando una nueva edición de la Hora 19, edición de este día viernes ya, 29 de mayo del año 2026. Último viernes de este quinto mes, se nos va mayo, con pocas lluvias, pero dicen que la próxima semana tendremos precipitaciones en esta zona del país. Hoy es el día de Santa Hilda. Saludos para Hilda, espero que lo esté pasando bien, que haya recibido muchos saludos de sus amigos y familiares, y también algún regalito. Lo mismo, nuestros deseos de felicidad para quienes hoy, 29 de mayo, están celebrando el día de su cumpleaños. 12 grados es la temperatura en la capital regional, cielos absolutamente nublados. Estamos en el comienzo de un nuevo fin de semana, deseamos que lo pase muy bien, cuídese mucho. Al parecer no habrá mucho frío el fin de semana, pero de todas formas tiene que usted prevenir cualquier situación relacionada con el clima. Hoy viernes, excepcionalmente, consideraremos en nuestra programación musical solo temas en vivo. ¿Qué le parece? Aquí le tenemos algunos regalitos que seguramente a usted le van a agradar. 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

0: Gracias, Andresito.
1: Gracias, David. Chao.
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1: Son las 19 horas y 20 minutos en Mágica. Estamos en la hora 19. El ministro del Trabajo llamó a actuar con urgencia tras conocerse el desempleo más alto en 5 años. El ministro, Tomás Rau, hizo un llamado a actuar con urgencia luego de que el Instituto Nacional de Estadísticas diera a conocer las cifras laborales del trimestre de febrero-abril, las cuales dieron cuenta de un complejo deterioro del mercado del trabajo chileno. La tasa de desempleo llegó a 9,1%, la mayor desde junio de 2021 durante el peor momento de la pandemia del COVID-19, impulsada por el deterioro del desempleo femenino. La tasa de desocupación de las mujeres alcanzó 10,5%. Nuevamente, hay que remontarse al 2021 para encontrar un dato peor. Para los jóvenes, el panorama es aún peor. El desempleo juvenil anotó una tasa de 22,8% en el trimestre, llegando a un 28% en las mujeres y un 18,7% en los hombres. No solo es preocupante el menor empleo, sino su calidad. Tras ello, subrayó el ministro que estas malas cifras exigen actuar con urgencia. Como gobierno, dijo, nos estamos haciendo cargo. Estamos impulsando el Plan de Reconstrucción Nacional, que tiene medidas pro inversión, pro crecimiento y pro generación de empleo que necesitamos aprobar. Por otro lado, presentaremos indicaciones al proyecto de Sala Cuna Universal antes del 15 de junio. Es muy importante avanzar transversalmente en una medida pro empleo femenino, sobre todo con las tasas que hemos visto hasta ahora, cerró el ministro. Realmente preocupante este índice de desempleo. La tasa llegó a 9,1 en el trimestre pasado. Realmente preocupante.

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1: Son las 19 horas y 28 minutos en Mágica. Seguramente usted ya lo tiene internalizado, que este sábado 30 y domingo 31 es el Día del Patrimonio, o los días del patrimonio en nuestro país. Ayer tuvimos el agrado de conversar con el director del Museo O'Higginiano y de Bellas Artes de Talca, Alejandro Morales. Y él nos contó lo que iban a realizar ellos este sábado y domingo. Le pedí que me dejara la pauta, la cartelera, y yo se la voy a recordar. Museo O'Higginiano y de Bellas Artes de Talca, aquí en la 1 Norte al llegar a la calle 2 Oriente. El sábado 30, de 11 a 12 horas, se realizará el lanzamiento del libro El oficio de las venteras de tortillas, de González Bastías. Luego, a las 12 horas, se presentará el ballet folclórico Estampa Maulina, ahí en uno de los patios interiores del museo. De 15 a 17, recorrido en trencito, un trencito que podrá llevar a los niños a dar una vuelta ahí en el museo. A las 15 horas y hasta las 15:30 horas, habrá un concierto de un grupo de arte barroco, música interpretada por este trío arte barroco con música de esa época. Y de 15 a 17:30 horas se desarrollará la recreación histórica del poeta González Bastías. El domingo, de 10 a 13 horas, una cicletada patrimonial sobre ruedas. A las 12, patrimonio en décimas, versos del Maule profundo. De 15:30 a 17:30, encuentro de citroneteros. Va a estar bonito eso, a las 15:30 horas. De 15 a 17 se desarrollará una feria de oficios urbanos del Maule y a las 16 la presentación de una orquesta de acordeones en Talca. Una maravilla, un programa muy interesante al cual usted puede participar gratuitamente.

0: Habrá también un programa de Puertas Abiertas al Patrimonio de 10 a 17:30 horas y una exposición a Armerillo en ese mismo horario. Así es que dentro de la programación de los días del patrimonio, sábado y domingo, tiene una buena opción aquí en el Museo Higiniano y de Bellas Artes de Talca.
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Tómense de la mano y vayan. Gracias. Bueno, me acordé de una parte.

de todo, boludo. No sé en qué estaba. Ah, la bonita canción. El río Manzanares, creo que deben conocer. Se mezcla.

Perdón, se me cruzó la canción tan bonita. Como decíamos, muchas gracias. Como decíamos hace un rato, lo singular de este momento, que digamos, sea lo que sea que está sucediendo, si es bueno, si es malo, es solo nuestro y único, y eso le da una importancia tremenda, por lo menos para nosotros, porque esto no lo vamos a volver a vivir, ni lo vivimos antes, y si podemos concentrarnos en este momento tan bonito y glorioso que nos da la música y nos da juntarnos, a escuchar música y a bailar, y a que nuestros cuerpos se olviden que tienen cabeza y se muevan solos. El último favor es si nos acompañan cantando y hacer que esta canción llegue a su punto más alto, que eso es gracias a todos nosotros. Si quieren, empezamos tranquilos, de a poquito. Ustedes van a ver que a medida que ustedes vayan calentando y cantando más fuerte, esta hermosa banda de artistas va a empezar a apretar y van a notar que sus corazones también explotan.

0: así comienza a despedirse Vicentico, aquí de la Quinta Vergara, de Viña 2015.
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2: El siguiente es el pronóstico del tiempo para mañana sábado 30 de mayo. Curicó y Molina tendrá una temperatura mínima de 8 grados, una máxima de 18, con cielos despejados. Talca, Linares y Parral, 9 grados la mínima, 15 la máxima, parcial nublado. Cauquienes marcará 7 grados como temperatura mínima, 16 como máxima, cielos nublados parcialmente. Constitución, Peyúgue, Loca, Chanco y todo el litoral, 8 grados la mínima, 16 la máxima, cielos despejados. Santiago tendrá una temperatura mínima de 12 grados, una máxima de 24, cielos despejados. Ese es el pronóstico para mañana entregado por la Dirección Meteorológica de Chile.
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0: Faltan 6 minutos para las 20 horas. Este ha sido un viernes de música en vivo, de los grandes temas que seguramente a ustedes le han agradado. Una auditora y amiga me comunicaba recién, grande Cerati. Así es. Un saludo para Marisol, Mauricio y su familia que están en la sintonía de la hora 19.
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0: Estamos a 4 minutos de las 20 horas. Nos tenemos que ir. Me despido, pero no me voy a despedir así nomás. Nos vamos a despedir con una linda canción en vivo del Sol de México. A usted le gusta mucho Luis Miguel, y con él nos vamos a despedir del programa de hoy. Quiero reiterar mis deseos de un feliz fin de semana, agradecer su sintonía y agradecer a Aliagro y Funeraria Pedro Moreno que, al igual que usted, cada tarde están con nosotros. Si Dios quiere, nos encontramos de nuevo el próximo lunes, cuando ya estemos viviendo el primer día del sexto mes de este año 2026, el mes de junio. Felicidades y disfrute este temita.